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Saludos, buenos días, bienvenidas y bienvenidos a la Onda Local de Andalucía. Esta es la primera edición de Este a Oeste y hoy es jueves 24 de septiembre. Se llama Mari Carmen, es vecina del barrio del Retiro en Madrid y tiene 87 años. Ayer era desahuciada de su piso, en el que ella y sus padres habían vivido desde hace 70 años. En 2018, un fondo buitre compró el bloque de viviendas en el que vivía y le pidió que pasara a pagar 2.650 euros al mes de alquiler. Finalmente acordaron que pagara 1.650. Pero Mari Carmen tiene una discapacidad reconocida del 50% y una pensión de unos 1.300 euros anuales. Era imposible que pudiera seguir sufragando los costes, aunque eso sí, cumplía religiosamente con los pagos. Lo habrán visto ya a estas alturas, tras 4 años de batalla judicial y con intentos incluso por parte del Ministerio de Vivienda de adquirir el inmueble, algo a lo que se ha negado sistemáticamente este fondo buitre, el miércoles era desahuciada y llevada en camilla al Hospital Gregorio Marañón de la capital, en mitad de un importante despliegue policial y con la ciudadanía gritando vergüenza y tratando de buscar soluciones hasta última hora. No le dieron ni una hora para recoger sus enseres. Horas después, la solidaridad con Mari Carmen se reproducía en Andalucía. Así sonaban las setas de la Encarnación en Sevilla sobre las 7 de la tarde.

Concentraciones similares se vivieron en Cádiz, Huelva y Málaga, todas ellas frente a la delegación de gobierno. El presidente del Ejecutivo, Pedro Sánchez, ha calificado esta situación como una tragedia social desde Estados Unidos, donde asiste a la Asamblea de la ONU. Ayer ocurrió en Madrid, hoy no sabemos dónde. La vivienda digna y adecuada es un derecho, el artículo 47 de la Constitución Española, la que sitúa como obligación del Estado promover las condiciones necesarias y crear las normas pertinentes para hacer efectivo este derecho. Hay 44 desahucios al día en nuestro país y solo el 0,05% de las viviendas se ocupan. La última tentativa en el Congreso de moratoria a los desahucios la tumbaron PP, Vox y Junts. Estos son los datos. Ya decidirán ustedes dónde poner el foco. Pero por todas las Mari Carmen que están por venir, que podrían ser Manuela, Rafael, Lucía o Carlos, por usted y por mí, que no podemos pagarnos áticos millonarios, todo lo que no sea poner fin de esta, a esta situación será cargar con una vergüenza inasumible como país. Es el apunte que traemos a nuestra portada. Vamos a repasar más asuntos de la actualidad de esta jornada en titulares con nuestra compañera Nicole Vargas.

0: El Parlamento andaluz debatirá la próxima semana sobre financiación autonómica y la creación de una comisión de investigación sobre los incendios forestales.
1: El pleno previsto para el 30 de septiembre y el 1 de octubre incluirá comparecencia de la consejera de Economía, Carolina España, para valorar el modelo de financiación tras el último Consejo de Política Fiscal y Financiera. La Cámara también debatirá la propuesta del PSOE andaluz de investigar los incendios registrados este año en Andalucía, una iniciativa que rechaza el Partido Popular. Además, los consejeros de Universidad y Servicios Sociales comparecerán para abordar el inicio del curso universitario y la situación de la dependencia. El jueves tendrá lugar la sesión de control al Gobierno andaluz, en la que Juan Manuel Moreno responderá a preguntas sobre juventud, política fiscal, sanidad pública y contratación pública.
0: Las víctimas del accidente ferroviario de Ademuz agradecen el monolito en Atocha.
1: El presidente de la Asociación de Víctimas de Descarrilamiento Ademuz, Mario Samper, considera que el monolito previsto junto a la estación de Atocha en Madrid en recuerdo de las 46 personas fallecidas es un gesto bonito, dice, aunque insiste en que las familias tienen necesidades más urgentes. Tras reunirse con el alcalde de Madrid, José Luis Martínez Almeida, ha solicitado apoyo para afrontar los gastos judiciales, los desplazamientos y la organización de una próxima asamblea de afectados. Samper asegura que los seguros han dejado de atenderles y que no han recibido de otras administraciones la ayuda que esperaban. Almeida, por su parte, se ha comprometido a estudiar las peticiones de la asociación y ha respaldado la iniciativa del monumento.
0: Además, el gobierno anuncia un refuerzo de la Policía Nacional en Málaga tras dos tiroteos registrados en 5 días.
1: El subdelegado del gobierno, Javier Salas, ha explicado que se ampliará el plan Costa del Sol con agentes procedentes de otros puntos de Málaga y de otras provincias andaluzas, aunque no ha concretado cuántos efectivos se incorporarán. La media llega después de que un joven de 20 años muriera tiroteado en el barrio de La Victoria y de que otro hombre resultara herido de gravedad en Muelle 1. Salas ha señalado que todas las líneas de investigación siguen abiertas en este último caso y ha defendido que Málaga es una provincia segura. Por su parte, el gobierno andaluz y Vox han criticado la actuación del Ministerio del Interior y han reclamado más medidas contra el narcotráfico.
0: La Junta mantendrá las obras hidráulicas como una de sus prioridades para esta legislatura.
1: Todo ello pese a la recuperación de las reservas de agua en Andalucía. El consejero de Agricultura, Pesca, Agua y Desarrollo Rural, Ramón Fernández Pacheco, ha señalado en comisión parlamentaria que los embalses superan actualmente el 70% de su capacidad, lo que permite planificar nuevas actuaciones sin la urgencia de los últimos años. No obstante, ha defendido que las obras deben continuar sin pausa, dice, tanto con nuevas infraestructuras como con la modernización y el mantenimiento de las existentes. Entre las medidas previstas figuran una ley del regadío sostenible y un nuevo plan de restauración hidrológica forestal. El consejero también ha anunciado actuaciones para favorecer el relevo generacional en el campo y modernizar las lonjas pesqueras.
0: ¿Y en la agenda del día que tenemos, Nicole?
1: A las 10:30 en Sevilla, el portavoz de Adelante Andalucía, José Ignacio García, abordará temas sobre la vivienda. A las 11 en Vélez, Málaga, el diputado de Adelante Andalucía, Luis Rodrigo, se reúne con Ángela Claverol de Amama y con trabajadoras del Hospital de la Sarquía, también con Marea Blanca de Málaga y la Plataforma en Defensa de la Sanidad Pública del Rincón de la Victoria sobre la situación del laboratorio del Hospital de la Sarquía. A las 11:30 en Sevilla, la secretaria general del PSOE andaluz, María Jesús Montero, interviene en la inauguración de la exposición del 50 aniversario del 30º Congreso de UGT. Y entre las actividades en el Parlamento andaluz, a las 10 comienza la Comisión de Presidencia, Sanidad y Emergencias, en la que comparece el vicepresidente primero de la Junta, Antonio Sanz. A esa misma hora también la Comisión de Turismo, Justicia, Desregulación y Administración Local, en la que comparece el vicepresidente segundo de la Junta, Manuel Gavira. Y a las 11 comienza la Comisión de Economía, Hacienda y Fondos Europeos, en la que comparece la vicepresidenta tercera de la Junta, Carolina España.
0: Muchas gracias, Nicole. 8:38 de la mañana, momento en el que hacemos un mínimo alto y a la vuelta repasamos algunas de las claves que nos dejó este miércoles.

0: Juan Manuel Moreno recuerda a Ceuta ante el Comité de las Regiones. El presidente de la Junta de Andalucía ha tenido este miércoles palabras de recuerdo para la ciudad autónoma y sus ciudadanos durante una intervención en la mesa del Comité de las Regiones de la Unión Europea, que se ha reunido en la ciudad de Mullingar, en Irlanda, el país que alberga la presidencia del Consejo de la Unión Europea. Allí ha señalado que en Ceuta, que es Europa, se ha mermado el derecho a vivir en libertad y con normalidad.
1: Es reafirmar un compromiso político para garantizar que ningún territorio pueda quedarse atrás y que todas las comunidades, bien sean urbanas, rurales, insulares, periféricas, sean lugares donde valga la pena vivir, trabajar o formar una familia. Y en este punto, permítame recordar a los ciudadanos de la ciudad europea de Ceuta en España, el pueblo ceutí que sigue sufriendo una situación que merma este derecho que hoy precisamente reivindicamos, que es vivir en libertad y con normalidad.
0: Juan Manuel Moreno, que es vicepresidente del Comité de las Regiones, ha presentado el contenido de la declaración de Mullingar, un futuro por el que valga la pena quedarse. Está centrada en una sólida estrategia europea basada en el territorio que empodere a las autoridades locales y regionales, refuerce la política de cohesión, mejore el acceso al empleo, la vivienda y los servicios. También que apoye la resiliencia climática y la innovación y garantice que las personas de todos los territorios tengan una oportunidad real de prosperar en las comunidades que elijan como hogar. En ese sentido, también ha defendido el papel del campo y ha remarcado la necesidad de mantener vivo el medio rural europeo. Así, pide que se ofrezca a los jóvenes agricultores perspectivas reales de futuro, para lo que solicita un marco financiero sólido y que garantice la cohesión. Juan Manuel Moreno.
1: Sin jóvenes no habrá agricultura competitiva, ni seguridad alimentaria, ni siquiera cohesión territorial. Y todas estas prioridades deberán reflejarse en el próximo marco financiero plurianual. Si Europa quiere defender el derecho a permanecer en el lugar donde se vive, tiene que dotarse de los instrumentos financieros que lo hagan posible y garantizar una política de cohesión que inevitablemente tiene que ser sólida y fuerte.
0: Además, les contamos que durante su intervención el presidente de la Junta y el vicepresidente del Comité Europeo de las Regiones manifestaba que los ciudadanos deben tener la posibilidad real de construir su proyecto de vida allí donde quieran vivir, añadiendo que el éxito de la Unión Europea no debe medirse solo por la posibilidad de desplazarse libremente entre sus territorios, sino también de poder quedarse. Por eso se ha referido a la reciente propuesta de Ley Europea de Vivienda Asequible presentada en la Comisión Europea, que abre un debate necesario, dice, sobre el que es uno de los grandes desafíos de la población. Así ha abogado por actuar con decisión para aumentar la oferta, atraer inversión, garantizar que los jóvenes, las familias y los trabajadores puedan acceder a una vivienda digna y accesible. Y también les contamos que la consejera de Educación defiende que esta será la legislatura de la atención a la diversidad. Así lo enfatizaba Carmen Castillo, de la Comisión Parlamentaria de su departamento, celebrada esta tarde en la Cámara Autonómica, la pasada tarde del miércoles, nos referimos. Allí decía que esa atención no se refiere estrictamente a las necesidades educativas especiales, sino a que cada alumno y alumna pueda recibir una atención más especializada. Y todo, decía, a pesar de que el número de alumnado sigue reduciéndose por la bajada de la natalidad.
2: Lo que queremos es que esta sea la legislatura de la atención a la diversidad, de una forma global, transversal e integradora. Y me van a permitir pararme un momento para tratar de explicar lo que nosotros entendemos por atención a la diversidad. No la vinculamos a necesidades educativas especiales, ni siquiera a necesidades específicas de apoyo educativo, que todo eso es necesario atenderlo y lo estamos haciendo. Lo que queremos decir es que queremos incidir en la atención personalizada a cada alumno.
0: En líneas generales, la consejera defendía los recursos que se invierten desde la Junta de Andalucía para hacer de la educación andaluza un servicio de excelencia. Aunque Carmen Castillo reconoce que hay deficiencias en las que seguir trabajando, incide en las mejoras que se han venido aplicando en los últimos años para dar a los docentes mayor peso a través del diálogo social. Además, remarca el esfuerzo en reducir las ratios, reforzar las plantillas y ofrecer la gratuidad de los primeros niveles.

0: Bueno, hoy vamos a escuchar a la consejera Carmen Castillo, pero también les contamos que reconocía que mejorar el rendimiento escolar es una de las metas que se marca su consejería, refiriéndose a los resultados del último informe PISA, en el que el alumnado andaluz volvió a estar por debajo de la media en competencia lectora, ciencias y matemáticas. Y seguimos hablando de educación, porque este martes estudiantes de la Universidad Pablo de Olavide en Sevilla aprovechaban el acto oficial de apertura del curso para hacer una protesta por la situación de la universidad. Algo que el consejero de Universidad, Industria, Energía e Innovación, Jorge Paradela, ha lamentado, ya que dice han vociferado mensajes contra la universidad privada sin escuchar su discurso ni el del rector. El consejero ha querido dejar claro que la universidad privada no recibe ni un euro público y que la pública cuenta con un 33% más de presupuesto desde que Juan Manuel Moreno es presidente de la Junta. Ante lo sucedido, Podemos reclama al Ejecutivo Autonómico una apuesta presupuestaria clara para la universidad pública. La portavoz de la organización en Andalucía, la portavoz de Podemos, Alejandra Durán, señala que las movilizaciones registradas en este inicio de curso evidencian una situación que no puede solucionarse con propaganda ni con anuncios de futuro, sino con inversiones presupuestarias reales.
1: Exigimos al gobierno andaluz del Partido Popular que deje de ignorar el enorme malestar que existe entre los estudiantes andaluces y dé una respuesta inmediata a las reivindicaciones que están llevando a la comunidad universitaria a movilizarse, tal y como hemos visto estos días en Málaga y en Sevilla. Y es que las protestas registradas en este inicio del curso evidencian una vez más una situación que no puede solucionarse con propaganda ni con anuncios de futuro, sino con una apuesta presupuestaria clara para la universidad pública en Andalucía.
0: Alejandra Durán agrega que el presidente de la Junta tiene que asumir su responsabilidad, ya que recuerda que el gobierno andaluz tiene las competencias en esta materia, la de universidad. Además, la portavoz de Podemos Andalucía alerta de que la situación de los y las universitarias es cada vez más difícil por el contexto socioeconómico actual.
1: Moreno Bonilla tiene que dejar de mirar para otro lado. Cuando los estudiantes salen a la calle y las universidades alertan de sus dificultades económicas, algo está fallando y el gobierno andaluz tiene que asumir su responsabilidad, que para eso tiene las competencias. Mientras la Junta de Andalucía presume de gestión, los jóvenes se encuentran con una universidad que tiene que afrontar problemas de financiación. También se encuentran con dificultades de acceso a la vivienda y con unas condiciones que no facilitan precisamente que puedan desarrollar sus estudios en igualdad.
0: Alejandra Durán criticaba además que el Ejecutivo Autonómico lleve un relato sobre excelencia universitaria mientras no escucha a los y las jóvenes que les recuerdan que la universidad no es un lujo, sino una inversión en Andalucía. También desde el Partido Popular, Toni Martín indicaba durante la jornada de este miércoles que esta protesta que habían llevado a cabo los estudiantes universitarios en el inicio de la apertura del curso académico en la Universidad Pablo de Olavide era un grupo de aproximadamente unos 15 estudiantes y que además atribuía ese clima de protesta a lo que denominaba Toni Martín el sanchismo. De hecho, llegaba a decir que es algo así como un movimiento político en el cual, con tal de garantizar la supervivencia política de sus líderes, son capaces de hacer que la gente salga a la calle. Así lo dijo Toni Martín, con un mechero y gasolina. Seguimos hablando de otras cuestiones. Por ejemplo, el Servicio Andaluz de Salud vigila un leve aumento de casos de gripe y COVID. El consejero de Presidencia, Sanidad y Emergencias, Antonio Sanz, ha confirmado este miércoles que el Servicio Andaluz de Salud está vigilando un leve incremento de casos de ambas infecciones en atención primaria y hospitales. El objetivo es tomar medidas en caso de que el aumento continúe y se pudiera estar ante el inicio de una onda epidémica. Eso sí, en declaraciones a los medios, el vicepresidente primero y consejero de Sanidad ha explicado que la tasa de incidencia está en estos momentos en un perfil bajo, incluso en valores inferiores a los de la semana, a los de la misma semana en temporadas pasadas.
2: La tasa de incidencia de infección respiratoria se mantiene todavía en perfiles bajos. En las últimas semanas sí es verdad que se ha detectado la circulación de COVID tanto en atención primaria como en hospitales, ¿no? Aunque aún son valores bajos en cuanto a la incidencia e inferiores a las cifras alcanzadas en temporada previa, en la misma semana, estamos por debajo de otra época de semana idéntica de año pasado y anteriores, ¿no?
0: Lo que sí comenzaba, en este caso fue el lunes, es la campaña de inmunización de niños menores de 6 meses frente al virus respiratorio sincital, principal causante de la bronquiolitis y otras infecciones respiratorias. El objetivo, según ha explicado el vicepresidente primero de la Junta y consejero de Presidencia, Sanidad y Emergencias, es igualar la cobertura alcanzada en la edición anterior, cuando fueron inmunizados 55.000 lactantes, el 96% de todos los nacidos en Andalucía. Y por último, les contamos que el próximo Consejo de Ministros va a llevar la prórroga de las ayudas al campo por el alza de los carburantes. Así lo anunciaba este martes el ministro de Agricultura, Pesca y Alimentación, Luis Planas, quien avanzaba que se incluiría la compensación de los sobrecostes del gasóleo agrícola hasta el 31 de diciembre. Palabras que ha recogido el delegado del Gobierno de España en Andalucía, Pedro Fernández, quien reconoce el esfuerzo del Ejecutivo por paliar los efectos de esta nueva crisis económica derivada de un conflicto bélico.
3: Va a llevar la prórroga del paquete de ayudas que tiene que ver con las bonificaciones y apoyo para el combustible agrícola en este caso concreto, además propiciando que se haga de una forma más directa y por lo tanto que sea más fácil e inmediato el pago a los agricultores, y también por supuesto la parte de fertilizantes, que es el grueso principal. Destacar una vez más que es el gobierno de España, el gobierno de la Unión Europea, que con muchísima diferencia más está ayudando a los sectores productivos, en este caso agricultores, que están sufriendo los envites de una crisis que, tampoco lo olvidemos, es una crisis económica derivada de un conflicto bélico.
0: Así llegamos a las 9:10 de la mañana, momento en el que hacemos una pequeña pausa, cogemos el puente aéreo y nos vamos a Bruselas.
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0: Todo lo que pasa en Bruselas nos llama la atención y por eso cada jueves nos subimos al avión para saber qué está sucediendo en esa zona de Europa. La ciudad belga está más cerca de Andalucía de lo que creemos y continuamente salen de allí cuestiones que nos afectan. Por eso saludamos otro jueves más a María Canal, portavoz de la representación de la Comisión Europea en España. María, buenos días y bienvenida de nuevo a la Onda Local de Andalucía.
1: Muy buenos días, Manuel.
0: Esta semana vamos a hablar, en primer lugar, de Filipinas.
1: Sí, esta semana están por un lado todos los ojos puestos en Nueva York, donde tiene lugar esa Asamblea General de las Naciones Unidas, donde la Unión Europea y Canadá han puesto en marcha, como una prueba más de esa asociación, esa relación tan cercana, una alianza internacional, Ocean Eye, para observar los océanos, una observación que nos puede dar tantísimos datos útiles para nuestra vida cotidiana, a través de una coalición con una treintena de países, incluida España, que va a invertir al menos 211 millones de euros en los próximos años. Pero también miramos al otro lado, a Filipinas, porque sabemos que la Unión Europea desde hace tiempo intenta, en este mundo en el que cada vez hay más contestación, más cuestionamiento de ese sistema basado en las normas, sistema de comercio abierto, intenta afianzar sus relaciones con los socios que piensan de modo similar. Hemos firmado y ha entrado en vigor ese acuerdo con Mercosur, un acuerdo

0: supera los 10.000 millones, con un volumen de inversión extranjera por parte de la Unión Europea importante. ¿Qué es lo que hará este acuerdo de libre comercio? Hemos allanado el camino para que se pueda concluir de modo definitivo en los próximos meses. Va a eliminar aranceles, mejorando el acceso al mercado para nuestros exportadores. ¿Qué es lo que exportamos ahora mismo a este país? Maquinaria, electrodomésticos, material de transporte, medicamentos, aparatos médicos. También tenemos exportaciones agroalimentarias que incluyen productos cárnicos, cerdo, aves de corral y también lácteos y bebidas espirituosas. Va a dar mayor claridad sobre la contratación pública, un mayor acceso a los europeos también. Se abrirá por primera vez el mercado filipino a los licitadores extranjeros, más protección a los derechos de propiedad intelectual, incluidas las indicaciones geográficas de la Unión Europea que vemos en todos los acuerdos recientes, normas más claras para el comercio digital, para las medidas sanitarias, fitosanitarias y un trabajo conjunto con compromisos ambiciosos en materia de sostenibilidad, energía y materias primas. Así que un paso más en esa red de relaciones comerciales estables que queremos tejer para dar oportunidades a las empresas que exportan desde Europa.
1: Desde luego. Y también queríamos abordar, María, la situación de los centros de datos.
0: Sí, los centros de datos son esenciales para nuestro futuro digital. Sabemos que queremos dar pasos para alcanzar esa soberanía digital europea tan difícil, y un paso importante es el aumento de nuestra capacidad informática, que pasa por esos centros de datos. Nos hemos propuesto triplicar nuestra capacidad en centros de datos en los próximos 5 a 7 años. Sin embargo, ese aumento también conlleva desafíos que es necesario abordar, desafíos que conocemos bien en España, porque estos centros utilizan mucha energía, también ejercen una presión adicional no solo sobre redes eléctricas, sino sobre recursos naturales como el agua, y podrían aumentar las emisiones de carbono. Para limitar estos impactos, queremos trabajar de modo coordinado desde Europa. ¿Cuál es el primer paso que hemos propuesto esta semana? Un sistema común de calificación. ¿Qué es lo que va a hacer? Va a dar información transparente sobre el uso real y efectivo de recursos que hace cada centro de datos de modo individual. Hablamos de energía, hablamos de agua. Será un sistema de calificación que abarque centros con una capacidad superior a los 500 kilovatios y que también va a cubrir la contribución que pueden hacer estos centros de datos a la red. Entre esas contribuciones se incluye la reutilización del calor residual que emiten y la adición de capacidades de generación de energía limpia y su flexibilidad. Por ejemplo, se estima que si se reutilizara la mitad del calor residual que emiten estos centros, esto equivaldría a la demanda total de calefacción de 4 millones de hogares en Europa. Esta mayor transparencia sobre lo que ocurre con cada centro de datos a nivel de energía, de utilización de recursos, irá acompañado después de un sistema con normas mínimas de rendimientos a nivel europeo. Para ello se ha lanzado también una convocatoria de datos, una consulta pública a la que se puede contribuir. Este sistema establecido hoy, sistema común de calificación, se hace a través de un reglamento delegado. Esto da un periodo de 2 meses a Parlamento Europeo y a Consejo para pronunciarse. Pueden oponerse a este acto. En caso de que no propongan cambios, entraría ya en vigor. Así que un paso más para abordar de un modo coherente, coordinado en toda Europa, este gran desafío que conlleva también enormes oportunidades.
1: Y también otra de las cuestiones que queremos abordar esta mañana es la agricultura, María.
0: Sí, la agricultura. Hemos hecho una de esas encuestas que hacen a menudo las instituciones europeas, Eurobarómetro, para saber un poco cómo perciben los ciudadanos, con más de 26.000 encuestados entre mayo y junio, el tema de la agricultura europea, ¿no? El respaldo a los agricultores y las zonas rurales. ¿Qué es lo que nos ha dicho esta última encuesta? Que el 95% de los europeos que han contestado considera que agricultura y zonas rurales son muy importantes para el futuro de Europa. El 93% considera que garantizar un suministro estable de alimentos es crucial para Europa, y a la vez encontramos un gran apoyo a lo que se está llevando,

0: está realizando a través de la PAC. El 70% de los ciudadanos cree que beneficia a todos, concretamente garantizándonos un suministro estable de alimentos, asegurando precios razonables y también una gestión sostenible de los recursos naturales. Un 85% cree que debemos aumentar la competitividad agrícola, que es una prioridad importante. Un tema nuevo en esta encuesta es qué importancia concede el ciudadano, el consumidor, al origen de los alimentos a la hora de comprar productos en el supermercado o en otras tiendas. Y casi 8 de cada 10 lo consideran un factor importante o muy importante. 9 de cada 10 dice que tienen en cuenta el hecho de que los productos vengan de cadenas de suministro cortas. Y en este contexto, la Comisión también ha anunciado que va a poner en marcha una campaña de la que ya habíamos hablado sobre alimentos europeos para promover esa compra de alimentos producidos en nuestro continente con la calidad que los caracteriza.
1: Y aunque apenas nos quedan 20 segundos, pero no queremos dejar de mencionar que se está hablando también en Europa de los y las investigadores.
0: Sí, desde Europa queremos apoyar esa investigación a través de tantos programas emblemáticos como Horizonte Europa, y cada año se viene celebrando esa Noche Europea de los Investigadores. Lo que hace es intentar acercar la investigación al público en general con actividades abiertas, y desde el 2022 con un añadido, que son esos investigadores en las escuelas que intentan crear una mayor conexión entre los niños, los estudiantes, para generar más vocaciones científicas también, acercar el mundo de la ciencia y de la investigación a nuestros pequeños. Son eventos en 40 sí. países que acogen
1: María,
0: a más de 1 millón de visitantes.
1: Muchas gracias, María, por atendernos otro jueves más.
0: Buena semana a todos.
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Seguimos en directo aquí en la Onda Local de Andalucía, acompañándoles desde las 8:30 de la mañana en esta primera edición de Este a Oeste. Hoy es jueves 24 de septiembre. Se llama Mari Carmen, es vecina del barrio del Retiro en Madrid y tiene 87 años. Ayer era desahuciada de su piso en el que ella y sus padres habían vivido desde hace 70 años. En 2018, un fondo buitre compró el bloque de viviendas en el que vivía y le pidió que pasara a pagar 2.650 euros al mes de alquiler. Finalmente acordaron que pagara 1.650. Todo ello pese a que Mari Carmen tiene una discapacidad reconocida del 50% y una pensión de 1.300 euros mensuales. Pero la estaba pagando puntualmente, eso sí, la mensualidad. Lo deben haber visto ya a estas alturas las imágenes de ella misma siendo desahuciada de su domicilio, que abandonó, por cierto, en camilla. Tras 4 años de batalla judicial y con intentos incluso por parte del Ministerio de Vivienda de adquirir el inmueble, algo a lo que se ha negado sistemáticamente este fondo, este miércoles era desahuciada, como les contamos, y llevada al Hospital Gregorio Marañón de la capital en mitad de un importante despliegue policial y con la ciudadanía gritando vergüenza y tratando de buscar soluciones hasta última hora. No le dieron ni una hora para recoger sus enseres. Horas después, la solidaridad con Mari Carmen se reproducía en Andalucía. Así sonaban las setas de la Encarnación en Sevilla sobre las 7 de la tarde.

Concentraciones similares se vivieron en Cádiz, Huelva y Málaga frente a la delegación de gobierno. El presidente del Ejecutivo, Pedro Sánchez, calificaba esta situación como una tragedia social desde Estados Unidos, donde ha asistido a la Asamblea de la ONU. Ayer ocurrió en Madrid y hoy no sabemos dónde. La vivienda digna y adecuada es un derecho, el artículo 47 de la Constitución Española, la que sitúa como obligación del Estado promover las condiciones necesarias y crear las normas pertinentes para hacer efectivo este derecho. Hay 44 desahucios al día en nuestro país y solo el 0,05% de las viviendas se ocupan. La última tentativa en el Congreso de moratoria a los desahucios la tumbaron Partido Popular, Vox y Junts. Estos son los datos. Ya decidirán ustedes dónde poner el foco. Pero por todas las Mari Carmen que están por venir, que podrían ser Manuela, Rafael, Lucía o Carlos, por usted y por mí, que no podemos pagarnos áticos millonarios, todo lo que no sea poner fin a esta situación será cargar con la vergüenza de todo un país. Es el apunte que traemos a nuestra portada. Vamos a repasar más cuestiones de la actualidad del día en titulares con nuestra compañera Nicole Vargas.

0: El Parlamento andaluz debatirá la próxima semana sobre financiación autonómica y la creación de una comisión de investigación sobre los incendios forestales, Nicole.
1: El pleno previsto para el 30 de septiembre y el 1 de octubre incluirá una comparecencia de la consejera de Economía, Carolina España, para valorar el modelo de financiación tras el último Consejo de Política Fiscal y Financiera. La Cámara también debatirá la propuesta del PSOE andaluz de investigar los incendios registrados este año en Andalucía, una iniciativa que rechaza el Partido Popular. Además, los consejeros de Universidad y Servicios Sociales comparecerán para abordar el inicio del curso universitario y la situación de la dependencia. El jueves tendrá lugar la sesión de control al gobierno andaluz, en la que Juan Manuel Moreno responderá a preguntas sobre juventud, política fiscal, sanidad pública y contratación pública.
0: Las víctimas del accidente ferroviario de Adamuz agradecen el monolito en Atocha.
1: El presidente de la Asociación Víctimas de Descarrilamiento Adamuz, Mario Samper, considera que el monolito previsto junto a la estación de Atocha en Madrid, en recuerdo de las 46 personas fallecidas, es un gesto bonito, dice, aunque insiste en que las familias tienen necesidades más urgentes. Tras reunirse con el alcalde de Madrid, José Luis Martínez Almeida, ha solicitado apoyo para afrontar los gastos judiciales, los desplazamientos y la organización de una próxima asamblea de afectados. Samper asegura que los seguros han dejado de atenderles y que no han recibido de otras administraciones la ayuda que esperaban. Almeida se ha comprometido a estudiar las peticiones de la asociación y ha respaldado la iniciativa del monumento.
0: El gobierno anuncia un refuerzo de la Policía Nacional en Málaga tras registrar 2 tiroteos en 5 días.
1: El subdelegado del gobierno, Javier Salas, ha explicado que se ampliará el plan Costa del Sol con agentes procedentes de otros puntos de Málaga y de otras provincias andaluzas, aunque no ha concretado cuántos efectivos se incorporarán. La medida llega después de que un joven de 20 años muriera tiroteado en el barrio de La Victoria y de que otro hombre resultara herido de gravedad en Muelle 1. Salas ha señalado que todas las líneas de investigación siguen abiertas en este último caso y ha defendido que Málaga es una provincia segura. Por su parte, el gobierno andaluz y Vox han criticado la actuación del Ministerio del Interior y han reclamado más medidas contra el narcotráfico.
0: Además, también les contamos este jueves que la Junta va a mantener las obras hidráulicas como una de sus prioridades para esta legislatura.
1: Todo ello pese a la recuperación de las reservas de agua en Andalucía. El consejero de Agricultura, Pesca, Agua y Desarrollo Rural, Ramón Fernández Pacheco, ha señalado en comisión parlamentaria que los embalses superan actualmente el 70% de su capacidad, lo que permite planificar nuevas actuaciones sin la urgencia de los últimos años. No obstante, ha defendido que las obras deben continuar sin pausa, tanto con nuevas infraestructuras como con la modernización y el mantenimiento de las existentes. Entre las medidas previstas figuran una ley del regadío sostenible y un nuevo plan de restauración hidrológica forestal. El consejero también ha anunciado actuaciones para favorecer el relevo generacional en el campo y modernizar las lonjas pesqueras.
0: ¿Y en la agenda del día que tenemos, Nicole?
1: A las 10:30 en Sevilla, el portavoz de Adelante Andalucía, José Ignacio García, abordará temas sobre la vivienda. A las 11 en Vélez, Málaga, el diputado de Adelante Andalucía, Luis Rodrigo, se reúne con Ángela Claverol de Amama y con trabajadoras del Hospital de la Axarquía María Blanca de Málaga y la Plataforma en Defensa de la Sanidad Pública del Rincón de la Victoria sobre la situación del laboratorio del Hospital de la Axarquía. A las 11:30 en Sevilla, la secretaria general del PSOE Andaluz, María Jesús Montero, interviene en la inauguración de la exposición del 50 aniversario del 30º Congreso de UGT. Y entre las actividades en el Parlamento andaluz, a las 10 arranca la Comisión de Presidencia, Sanidad y Emergencias, en la que comparece el vicepresidente primero de la Junta, Antonio Sanz. También la Comisión de Turismo, Justicia, Desregulación y Administración Local, en la que comparece el vicepresidente segundo de la Junta, Manuel Gavira. Y a las 11, Comisión de Economía, Hacienda y Fondos Europeos, que vendrá de la mano de la vicepresidenta tercera de la Junta, Carolina España.
0: Muchas gracias, Nicole. 9:08 de la mañana, momento en el que vamos a la Dirección General de Tráfico para saber cómo están las carreteras andaluzas en este momento del día. Alejandro Martín, buenos días.
2: Muy buenos días. A esta hora, mucha precaución, dificultades en la provincia de Córdoba, en la autovía A4, a su paso por el Arcángel, en ambos sentidos de la marcha, ya en la entrada a la capital hispalense, tanto en la 92, en Sevilla principalmente, como la 49, a su paso por Tomares. Se complica el tráfico, especialmente en Málaga, en la 7, Rincón de la Victoria, la Cala del Moral, también en Torremolinos, Benalmádena y la Cala de Mijas, todo ello en sentido a Marbella, y especial precaución en Granada, en la GR30, a su paso por Ojíjares, Zaidín y también en Chana, todo y en sentido norte, dirección Jaén.
0: Muchas gracias, Alejandro. Y las previsiones del tiempo las conocemos de la mano de la Agencia Estatal de Meteorología. Isabel Escribano, buenos días.
3: Buenos días en Andalucía. Hoy las temperaturas máximas o no variarán o irán en ascenso en el litoral de Huelva. Se espera que alcancen 29 grados en Almería, 30 en Málaga, 31 grados en Cádiz, 34 en Huelva y Jaén, 35 grados en Granada y 37 en Córdoba y Sevilla. Van a seguir siendo altas durante los próximos días. Comenzarán a bajar a partir del domingo y ya la próxima semana con ambiente más inestable. Hoy los cielos estarán poco nubosos o despejados con intervalos de nubes bajas en el estrecho que podrían dejar alguna llovizna ocasional y nubes de evolución diurna en las sierras del interior oriental. El viento soplará moderado de levante en la provincia de Cádiz y flojo variable en el resto, tendiendo a oeste en la vertiente atlántica. Es una información de AEMET.
0: Muchas gracias, Isabel. Son las 9 y 10 minutos de la mañana, momento en el que hacemos un alto y nos acercamos a la información de proximidad, a la información local y provincial.
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0: Un repaso que comenzamos por la provincia de Cádiz. Éxito en el nuevo balance de Jerez como capital española de la gastronomía a 100 días de ceder el testigo a Tenerife. Nos lo cuenta nuestro compañero José Manuel Jesús desde Onda Jerez, Onda Local de Andalucía en Cádiz. Buenos días.
1: Hola, buenos días. Nuevo balance de la capitalidad española de la gastronomía cuando restan unos días para que Jerez de la Frontera ceda el testigo a Tenerife. La alcaldesa ha mostrado su satisfacción, María José García Pelayo, por el retorno que hasta la fecha ha tenido este proyecto abierto de ciudad, señalando que ha llegado a todos los rincones, ha dicho, y sectores de Jerez como es la cultura, el emprendimiento y eventos como la Feria del Caballo o el Gran Premio de España de motociclismo, siendo la próxima cita el Festival de Cine con Acento. De momento, el retorno económico de esta capitalidad se estima en 34 millones y medio de euros y con 100 actividades en torno a ella. Desde la organización se prevé que el impacto económico sea aún mayor hasta alcanzar los 40 millones de aquí a final de año. La capitalidad también ha supuesto en valor o ha puesto en valor los productos de kilómetro cero con los mercados como protagonistas y las personas con diversidad, a la vez que está pendiente que llegue a los comedores sociales. Y en cuanto a la información meteorológica, hoy tenemos cielos poco nubosos o despejados en la provincia con intervalos de nubes bajas en el estrecho que pueden dejar lloviznas ocasionales, temperaturas con pocos cambios, vientos moderados de componente este. Las temperaturas en Algeciras, 20 grados de mínima, 26 de máxima. En Cádiz capital, 22 de mínima, 31 grados de máxima. En Jerez de la Frontera, 18 de mínima, 36 grados de máxima. Esto ha sido todo desde Onda Jerez Radio, Onda Local Andalucía, Cádiz.
0: Nos vamos a Jaén. El gobierno destina más de 3,8 millones de euros a la Guardia de Jaén para reparar los daños de las borrascas. Nos lo cuenta nuestro compañero Antonio Rosillo desde Radio Loma en Torrepero Gil, Onda Local de Andalucía en Jaén. Buenos días.
2: Saludos, así es. El subdelegado del gobierno en Jaén, Manuel Fernández, ha visitado la Guardia de Jaén para conocer de primera mano las actuaciones que el Ejecutivo Central está impulsando en el municipio con una inversión superior a los 3,8 millones de euros, sobre todo destinados a paliar los daños provocados por las borrascas de comienzos de año. El subdelegado estuvo acompañado durante la visita por el alcalde Juan Murillo García y por miembros de la Corporación Municipal. Hablamos ahora de transportes, ya que la Consejería de Educación de la Junta de Andalucía y la Asociación de Empresas de Transporte de Viajeros de la provincia de Jaén, Unibus, ha logrado restablecer 44 de las 56 rutas de transporte escolar que permanecían pendientes de adjudicación en la provincia jienense, sobre todo tras las dificultades registradas en varias líneas al comienzo de este curso escolar. Este avance permite que alrededor de 1.500 alumnos y sus familias recuperen de forma progresiva la normalidad en sus desplazamientos diarios a los centros educativos. Nos trasladamos ahora al vecino municipio de Úbeda, que ha anunciado la apertura del procedimiento abierto de licitación para la construcción de un nuevo pabellón polideportivo en la zona norte de la ciudad, una actuación que supone una inversión de más de 2 millones de euros y que se encuentra cofinanciada a un 85% por el Fondo Europeo de Desarrollo Regional, FEDER. En cuanto al tiempo, cielos despejados, temperaturas que oscilarán entre los 17 grados de mínima y 34 grados de máxima. Es todo desde Radio Loma, Onda Local de Andalucía, en la provincia de Jaén.
0: Y nos vamos a Córdoba. Castro del Río acoge la gran cita nacional de las Hermandades de la Veracruz. Nos lo cuenta nuestro compañero Blas Criado desde Radio Castro FM, Onda Local de Andalucía en Córdoba. Buenos días.
3: Buenos días, ¿qué tal? Sí, Castro del Río se prepara ya para recibir este viernes a las Hermandades de la Veracruz. La 41 Peregrinación Nacional de Hermandades y Cofradías de la Veracruz comienza mañana 25 de septiembre y se prolongará hasta el domingo 27. El domingo tendrá lugar la misa de peregrinos y la procesión por las calles del municipio. Los datos, más de 1.000 peregrinos y alrededor de 140 hermandades. Cambiamos de asunto. La Junta ha informado de que las explotaciones de vacuno de leche afectada por el virus Salmonella ha recuperado ya sus niveles habituales de producción. La caída en la producción suele durar entre 7 y 10 días. Hasta ahora no se han detectado abortos ni otros problemas productivos asociados al dichoso virus en las explotaciones estudiadas. La Junta señala además que no se transmite a las personas ni por contacto con los animales ni por el consumo de carne o leche. El tiempo, hoy tendremos una jornada estable, seca y bastante calurosa en Córdoba, máximas de 36. Para mañana, la EMET prevé temperaturas de hasta 39 grados en la campiña. Ya está aquí el veranillo del membrillo. Es todo desde la provincia de Córdoba. Saludos.
0: Saludos, compañero. Nos vamos ahora a Málaga. Los narcos llevan sus ajustes de cuentas al corazón de Málaga. El último episodio con un herido de bala mientras cenaba en Muelle 1 también se investiga como un enfrentamiento entre bandas. Una información que nos trae nuestra compañera Ana González de Leito desde Radio Casares, Onda Local de Andalucía en Málaga. Buenos días.
4: Buenos días. Así es, preocupación en la policía por el aumento de armas y tiroteos. Los dos últimos incidentes con pistolas en Málaga capital en menos de una semana han incrementado la alarma social. Esa violencia asociada al crimen organizado ya no parece circunscribirse a los contextos habituales de la Costa del Sol. En la capital malagueña los disparos se han ido sucediendo en distintos barrios y ahora han alcanzado uno de los espacios más concurridos y emblemáticos de la ciudad, el Muelle 1. Por otro lado, el Festival Nuevo Cine Andaluz de Casares se celebrará del 2 al 10 de octubre con una programación que vuelve a situar al municipio casareño como punto de encuentro del cine en Andalucía. Una de las principales novedades llega con los cortos express, que ya alcanzan su mayor participación con 33 equipos y 184 personas inscritas. La programación competitiva contará con 5 largometrajes de ficción, 5 documentales y 19 cortometrajes. 2 de los documentales seleccionados llegarán al festival como estrenos: La Priora de Jaime Daza y Caballero Bonal, y Fragmentos de Navegante de Paula Romero. La formación vuelve a tener un peso destacado. El director y guionista Santi Amodeo impartirá el curso para adultos, que ya, por cierto, ha agotado todas sus plazas. Y Málaga da la bienvenida al otoño con máximas de más de 35 grados. Este jueves, hoy se esperan que los termómetros vayan al alza. Y en la jornada del viernes sería cuando mayores cifras se van a dar en la provincia, alcanzando los 36 grados. Es todo desde Málaga, compañeros. Un saludo.
0: Y ahora nos vamos a Huelva. Directores onubenses se forman para reducir la carga burocrática del profesorado. Nos lo cuenta nuestra compañera Rocío Maestre desde Radio Voz del Condado, Onda Local de Andalucía en Huelva. Buenos días.
5: Buenos días, compañeros. Así es, más de 200 directores de centros de infantil, primaria y secundaria de la provincia han participado en una jornada de formación sobre el nuevo decreto que busca agilizar los trámites administrativos y reducir la carga burocrática del profesorado. El encuentro, celebrado en la Facultad de Derecho de la Universidad de Huelva, ha servido para explicar las principales novedades de una norma que pretende unificar instrucciones y reglamentos y facilitar la gestión de los centros educativos. Y seguimos en Huelva, donde la capital se prepara para convertirse hoy en escaparate del turismo andaluz. La Casa Colón acogerá la gala de los Premios Andalucía del Turismo 2026, que alcanza su 22ª edición. 21 finalistas, 3 por cada una de las 7 categorías, optan a unos reconocimientos que distinguen a personas, empresas, instituciones y destinos vinculados al sector turístico andaluz. Y con la llegada del otoño, la Universidad de Huelva se llena de cultura, con una programación que se extenderá de octubre a diciembre y que llevará cine, teatro, literatura, música, fotografía y humor tanto a los campus como a distintos de los espacios de la ciudad. Entre las propuestas destaca UHU Rueda, que reunirá a más de 25 grupos de jóvenes cineastas para rodar sus cortometrajes en solo 24 horas. Y en cuanto al tiempo, pese a la llegada del otoño, Huelva afronta la jornada con temperaturas que oscilarán entre los 18 grados de mínima y los 34 de máxima. Será una jornada marcada por el ambiente cálido, especialmente durante las horas centrales del día.
0: Gracias, compañera. Nos vamos a Granada. La universidad da la bienvenida a más de 45.000 estudiantes. Nos lo cuenta nuestro compañero Fernando Argüelles desde Espiral Radio, en Peligros, Onda Local de Andalucía en Granada. Buenos días.
6: Muy buenos días. Pues efectivamente, la universidad ha arrancado esta semana ya lo que es el curso lectivo y se nota en la vida de la ciudad con la llegada de miles de estudiantes de fuera de la capital. Precisamente para darle la bienvenida a todos ellos, la Universidad de Granada ha organizado durante 2 días una jornada de bienvenida al estudiante, que sin lugar a dudas es la mejor tarjeta de presentación para que todos conozcan esta institución. En un año además muy especial, ya que la universidad comienza a celebrar en Granada su 500 aniversario y también en la meta está esa candidatura de Granada para ser capital cultural europea en el año 2031, algo que se deberá conocer el próximo mes de diciembre. Y todo esto en las puertas de unos días intensos para la capital granadina, con lo que es su llamada Feria de Otoño, la procesión de la Virgen de las Angustias, la venta de dulces, de tortas, de frutos de otoño y numerosas actividades festivas que van a llenar la ciudad durante las próximas jornadas. En el área metropolitana de Granada, cambiamos de asunto. En la localidad de Peligro, los vecinos están votando estos días los presupuestos participativos, las 12 propuestas que obtengan mayor respaldo vecinal para ser incorporadas por el equipo de gobierno que preside Roberto García en los próximos presupuestos del municipio ya para el año 2027. Y terminamos hablando del tiempo. Vamos a tener cielos soleados, alguna nube alta, las temperaturas máximas van a estar por encima de los 30 y las mínimas van a descender hasta los 15-16 grados por la noche, que es algo que ya se agradece. Un saludo.
0: Muchas gracias, compañero. Terminamos este recorrido yéndonos a Sevilla, porque se ha convocado una protesta este jueves en la capital contra la apropiación de la Plaza Virgen de los Reyes. Tiene más datos Diana Carvajal desde Radiopolis, Onda Local de Andalucía en Sevilla. Buenos días.
7: Buenos días. Comenzamos en pleno corazón de Sevilla. Este jueves hay convocada una protesta ciudadana en la Plaza Virgen de los Reyes junto a la Giralda. La iniciativa invita a los sevillanos a acudir con una silla para reivindicar que este espacio siga siendo de uso ciudadano, después de la polémica generada por la celebración de una gran gala privada en el mismo lugar. Nos vamos ahora a la calle Bordador Rodríguez Ojeda, donde 20 familias mantienen su oposición a la construcción de 9 apartamentos turísticos en los bajos de su edificio. Los vecinos denuncian problemas relacionados con las obras, el ruido, la salubridad y la protección en el entorno histórico. Urbanismo mantiene que los trabajos se ajustan a la normativa. Y otra queja vecinal es que en San Jerónimo la falta de efectivos de la policía local ha puesto en cuestión la celebración de la procesión del patrón del barrio prevista para este sábado. Y bueno, terminamos con el clima. Este jueves tendremos una jornada estable y muy calurosa, con cielos despejados y temperaturas que volverán a acercarse a los 37 grados. Esto es todo desde Sevilla.
0: Muchas gracias a todos los compañeros y compañeras de nuestra red de emisoras municipales y comunitarias que conformamos esta familia de la Onda Local de Andalucía. Son las 9:24 minutos de la mañana, momento en el que hacemos una pausa y a la vuelta vamos a hablar de vivienda.
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0: Ayer vivíamos el caso de Mari Carmen, pero a diario se afrontan situaciones similares desde organizaciones como el Sindicato de Inquilinas de Sevilla. Una organización que a las 7 de la tarde convocaba, ya lo contamos en la portada de este informativo, una concentración en las Setas de la Encarnación, el pleno centro de la ciudad, en solidaridad con el caso de esta mujer de 87 años que era desahuciada ayer. El número de lanzamientos, como lo define el Consejo General del Poder Judicial, a lo que conocemos como desahucios, en términos más coloquiales, ha pasado entre los meses de enero a marzo de este año a una cantidad de 87, insistimos, 87 en 2026 por los 46 que hubo en el mismo periodo de 2025. Por tanto, estamos hablando prácticamente de que se ha duplicado, mejor dicho, el número. Una realidad compuesta por un goteo que no cesa, que no hace tal vez mucho ruido al caer, pero que va llenando un caudal que cada vez está más cerca de desbordarse. Al otro lado de la línea ya nos escucha Jaime Jover, que es miembro del Sindicato de Inquilinas de Sevilla. Jaime, buenos días y bienvenido a la Onda Local de Andalucía.
1: Hola, buenos días.
0: Lo que contamos en parte de este informativo, tenemos la ocasión de escuchar el sonido de las Setas de la Encarnación ayer, se gritaban consignas como Sevilla será la tumba del rentismo, una concentración que convocasteis sobre la marcha, como las que hubo también lo decíamos, en Huelva, en Cádiz, en Málaga, porque el caso de Mari Carmen, que está evidentemente en la primera plana de prácticamente la mayoría de medios a lo largo de la jornada de hoy, es uno muy relevante, pero por desgracia no es el único y hay muchísimos más todos los días.
1: Pues sí, de hecho, sin ir más lejos, ayer nos contactaron dos personas que tienen señalada fecha de desahucio y vamos para la semana próxima. Entonces, claro, es un drama que tenemos todos los días en la ciudad. Ya venía siendo importante el drama hace tiempo, pero con la caída del decreto antidesahucio que se produjo hace unos meses, pues se han acelerado muchos procedimientos que estaban paralizados, desde antes de la pandemia incluso, y porque pues, las personas que tenían informe de vulnerabilidad y tal no se las podría echar, y ahora sí. Entonces, pues eso. Lo que pasa es que cuando nos llegan así casos de desahucio de la semana próxima, nosotras poco podemos hacer. Yo lo que le diría a las personas que tengan cualquier tipo de problema, incluso antes de que lo tengan, con su vivienda, que se afilien al sindicato, porque con un poco de margen sí podemos intentar parar el desahucio, pero algo que va a ocurrir ya la semana próxima le podemos dar difusión, pero poca negociación, poco margen. Estamos trabajando en ello ahora mismo, ¿no? Pero no sé qué es lo que vamos a poder hacer.
0: Ya explicamos lo que sucedía, pero ¿cómo decidisteis convocar esa concentración con tan poco margen en apoyo a Mari Carmen? Entiendo que las imágenes que hemos podido ver en todos los informativos sin duda motivaron mucho a que lo hicierais, pero queremos conocer cuáles fueron los motivos.
1: Pues sí, mira, nosotros trabajamos desde hace un año, fundamos la Confederación de Sindicatos de Inquilinas del Estado Español, con Madrid, Barcelona, Málaga, Zaragoza, con muchas compañeras, y las compañeras de Madrid nos venían diciendo, bueno, que tenían este desahucio, pues ya era la segunda, tercera vez que lo posponían y que podría producirse, ¿no? Entonces, cuando efectivamente ellos estaban pensando que quizás podía haber llegado a un acuerdo con la propiedad, que la intervención del ministerio quizás podría hacer algo, pues al final no ocurrió. Cuando se produjo finalmente, sobre la marcha decidieron convocar, y como estamos en contacto con comunicación, pues como bueno, pues convocamos aquí también, porque es un caso que es muy simbólico, ¿no? De como una persona de avanzada edad, con problemas de discapacidad, 70 años en la misma vivienda, pagando su alquiler, ¿no? Es un caso como bastante bastante simbólico de lo que es la crisis habitacional que estamos viviendo ahora mismo.
0: Jaime, ¿cuántas Mari Carmen conocéis que estén viviendo algo así en Sevilla?
1: Pues mira, tenemos... Ha habido un par de casos, lo que pasa es que son... El drama de los desahucios no es solamente la estadística que han mencionado al principio, ¿no?, del Consejo General del Poder Judicial, sino también lo que llamamos desahucios invisibles. O sea, gente a la que quieren echar que no necesariamente termina en un procedimiento judicial, ¿no? Que, por ejemplo, le suben el alquiler y le suben el alquiler y no lo pueden asumir y aceptan irse. O incluso tienen un contrato pues de renta antigua, o no de renta antigua, pero que tiene a lo mejor, ponte, 4 o 5 años todavía, pues se firmó hace poco, o incluso 3, ¿no? Pero cambian las condiciones, cambia la propiedad y le ofrecen una cantidad para que se vaya. Hemos tenido casos en el sindicato, por ejemplo, no hace mucho, de una señora mayor en la calle San Luis, hace 2 años ya, que comprar un edificio para convertirlo en vivienda turística. Tenemos otro de un hotel que se expandió y compró el edificio de al lado, echó a toda la gente y la hacía moving también a una señora no de tanta edad como Mari Carmen, pero una señora que ya está entrando en la vejez, ¿no?, que decidió al final irse también. O sea, y esto no quiso porque también hay que considerar que las condiciones de las personas, pues, algunas personas tienen vergüenza que su caso se escuche o directamente no quieren ningún tipo de estrés, ¿no?, que eso genera, ¿no?, esa resistencia, ¿no? Entonces, pues, conocemos casos así y seguramente habrá muchos otros que no conocemos porque directamente ni nos llegan al sindicato, ¿no?
0: ¿Qué podemos hacer como ciudadanía?
1: Esa es la gran pregunta. Yo creo que podemos primero organizarnos con el sindicato de inquilinas, por ejemplo, y estamos ahí en la brecha de toda esta lucha. Y luego también exigirle a los poderes públicos, porque aquí hay una cuestión fundamental, ¿no? La vivienda está funcionando como un bien de mercado y lo que decimos los sindicatos y otros muchos colectivos y organizaciones es que la vivienda, para empezar, es un bien básico de nuestra vida, como necesitamos comer o vestirnos, ¿no? Entonces, exigirles a nuestros representantes públicos, a los políticos, que prime ese el derecho efectivo a la vivienda sobre esta idea de que la vivienda es, pues, un bien de mercado, que puede haber fondos de inversión llegando del extranjero o nacionales, como el caso de Mari Carmen ayer, comprando vivienda, queriendo subir el alquiler de 500 a 2.600 euros. Para nosotras es ético, es inmoral y muestra esto, ¿no?, esta idea de que la vivienda es un bien de inversión en lugar de un bien para vivir. Y pues creemos que hay que exigirle a los poderes públicos que prime el derecho a la vivienda.
0: De hecho, quería pedirte opinión sobre una última hora que acabamos de conocer, porque a lo largo de esta mañana los ministros que forman parte de Sumar en el gobierno central han estado emitiendo varios mensajes en la red social Blue Sky. Por ejemplo, Yolanda Díaz, a las 8:40 de la mañana, hace menos de una hora, ha publicado el siguiente mensaje: el próximo martes el Consejo de Ministros debe aprobar la expropiación de la vivienda de Mari Carmen y un paquete para congelar los alquileres, como pedimos desde Sumar, sí o sí. Y a esto se ha unido ministros como Sira Rego, como Ernest Urtasun o como Pablo Bustinduy. Quería, por una parte, consultarte, Jaime, si crees que, por ejemplo, la moratoria antidesahucios no deja de ser una medida que es un parche, porque es necesario algo que no solo frene los desahucios, sino que impida que se lleguen a estas situaciones extremas.
1: Claro, bueno, son varias cosas, ¿no? Un parche real es la apropiación de la vivienda de Mari Carmen, que yo entiendo que en términos simbólicos y a ella le beneficia y sería lo más justo, pero no podemos estar expropiando a la vivienda de todas las personas a las que están en riesgo de desahucio. Son medidas estructurales. La moratoria es una medida provisional también y estructural, pero el tema de fondo es, bueno, pues, por ejemplo, ¿cuánto la duración de los alquileres? O sea, aquí a cada 5 años tenemos que tener suerte que nuestro casero no quiera, en un mercado completamente especulativo, no quiera subirnos la renta lo que le dé la gana. Entonces, a lo mejor, por ejemplo, firmar contratos de alquiler de 20 años o incluso indefinidos, como ocurre en algunos países de nuestro entorno europeo, no pasaría absolutamente nada, ¿no? O, por ejemplo, me he referido al entorno especulativo, bueno, ¿por qué estamos permitiendo que fondos de inversión extranjeros lleguen a nuestras ciudades y compren viviendas a mansalva, bloques enteros de piso, y echen a esas personas y cambien, de hecho, de facto, cambien el uso de ese edificio que es residencial a turístico, por ejemplo, cuando es el caso de pisos turísticos? Pues lo permitimos porque queremos, porque no hay una normativa que lo regule. Esto en Australia, en Canadá, en los Países Bajos, aquí al lado, hay medidas para que impedir que los fondos de inversión extranjeros o compren vivienda, o si la compran, tienen que demostrar que son para residir. Es decir, un inversor extranjero, quieres irte a vivir a Ámsterdam, compras un piso allí y tienes que demostrarle al gobierno holandés que estás viviendo allí los próximos 2-3 años, si no recuerdo mal. Bueno, pues son medidas antiespeculativas que se podrían tomar aquí. No se toman porque no hay voluntad política para tomarlas. Sea porque el gobierno no lo quiere hacer o sea porque también no tiene una mayoría parlamentaria, pero si no la tiene, lo que tiene que intentar es conseguirla, ¿no? Entonces, bueno, en fin, medidas estructurales es lo que nos hacen falta, no nos hacen falta parches.
0: Y de hecho, situaciones como la que contamos también al describir el caso de Mari Carmen. Un fondo buitre adquirió su vivienda, ella pagaba 500 euros al mes de alquiler, le propusieron que pasara a pagar la módica, entiéndase la ironía, la módica cifra de 2.650 euros al mes de alquiler. Finalmente acordaron una rebaja a 1.650 cuando ella pagaba 1.300 euros de pensión. Eso es lo que sin duda parece algo inconcebible si lo que queremos hacer de las ciudades un sitio en el que vivan, sobre todo, las personas. Esta es la situación tal y como nos la ha descrito Jaime Jover, miembro del Sindicato de Inquilinas de Sevilla, al que le damos las gracias por habernos acompañado estos minutos aquí en directo. Jaime, muchas gracias y que tengas buen día.
1: Muchas gracias a ustedes, buenos días.
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0: Queremos dedicar los próximos minutos a hablar de una situación, entiéndanos la audiencia al decir esto, que finalmente no se ha producido. Porque esta semana estaba previsto que se celebrara un juicio por insultos racistas al futbolista Vinicius Junior del Real Madrid. De nuevo el racismo irrumpía en el deporte y queremos dedicar unos minutos a reflexionar sobre ello. Porque parece que esta realidad la estamos afrontando cada vez de una forma más directa. En mayo de 2025, fíjense, hace apenas un año, se dictó la primera sentencia en España que condenaba los insultos racistas en los estadios como un delito de odio. Fue en la Audiencia Provincial de Valladolid que impuso penas de prisión, multa e inhabilitación a los autores de insultos racistas a este mismo jugador de fútbol por unos hechos que ocurrieron el 30 de diciembre de 2022. Por eso queremos abordar esta situación desde varios enfoques. En primer lugar, queremos saludar a Domingo Díaz, periodista especializado en tribunales del Correo Andalucía. Domingo, muy buenas.
1: Hola, ¿qué tal? Buenos días. Encantado de estar aquí con vosotros.
0: Es un gusto que te vuelvas a pasar por nuestros micrófonos, Domingo. Es que lo contábamos al inicio, estaba previsto que se celebrara el juicio, al final ha quedado suspendido, pero para que la gente se haga un poco la idea de cómo se había planteado la situación, descríbenosla tú, que eres el que está todos los días leyéndose los autos y las resoluciones. ¿Qué pasaba con Vinicius?
1: A ver, este caso viene de octubre de 2023, en el que un aficionado del Sevilla Fútbol Club, en el partido entre el Sevilla y el Real Madrid, pues insulta a Vinicius según la fiscalía, ¿vale? La fiscalía dice que le llama mono, que hace el gesto de los primates y que le dice Entiendo que todo esto está grabado por las cámaras y le acusan no de un delito de odio, sino de un delito contra la integridad moral. Y le aplica un agravante de racismo. Entonces, el juicio estaba previsto que se celebrara en abril, no recuerdo si el 22 de abril, creo, y quedó aplazado. Finalmente se señaló la nueva fecha y también ha quedado aplazada por petición de una de las partes que le coincidía el juicio. Así que nada, la nueva fecha será el 13 de mayo del año que viene, cuando se celebrará este juicio.
0: Tendremos que estar pendientes de este asunto, pero tú que estás siguiendo la actualidad de los tribunales, ¿en cada vez más se ven más demandas, más juicios por delitos de odio, por cuestiones como estas, por daños morales?
1: La verdad es que no sabría decirte si se ha incrementado, pero sí que es verdad que se ven delitos de odio y sobre todo condena. Creo que decías la del año pasado en Valladolid, hay varias condenas contra varios aficionados por insultos a Vinicius. Es verdad que las penas que se piden son elevadas, porque aunque algunos casos se han resuelto con multas, o recuerdo un menor que insultó a Lamine Yamal y demás, que tuvo que escribir una carta, también es cierto que algunos han tenido que ir a la cárcel, que era una de las cosas más llamativas en este caso, por ejemplo, y es que la fiscalía pedía un año y nueve meses de prisión para esta fiscalía, y lo sigue pidiendo, un año y nueve meses de prisión. Yo entiendo que no será tanto tiempo lo que le caerá, pero es a lo que se enfrenta. Es decir, podría caerle hasta un año y nueve meses de prisión a este aficionado.
0: Vamos a pensar que parece que está habiendo una mayor sensibilidad al respecto de estas cuestiones también desde la judicatura y también desde las demandas, en parte por la iniciativa de este propio futbolista Vinicius Junior, que ha sido mascarón de proa, entiéndase la expresión, liderando esa cuestión de los insultos racistas que, por desgracia, llevamos mucho tiempo viviendo en los campos de fútbol. Además que
1: Domingo, la Liga está muy detrás de esto, eso hay que decirlo, porque es la Liga la que acusa. Y lleva a los tribunales a todos esos aficionados e intercede por todos los jugadores, no solo por Vinicius, sino por absolutamente todos los jugadores.
0: Y eso es lo que queremos, que los campos de fútbol sean un espacio seguro y que, por ejemplo, Domingo pueda ir a ver a sus equipos de fútbol cuando él quiera y cuando te deje la labor profesional, sin que tenga que aguantar, nadie lo merece, pues insultos racistas. Eso, racistas, xenófobos o de cualquier otro motivo. Sabemos que tienes mucha actividad, compañero, allí en los juzgados, así que te dejamos que puedas seguir con ella. Me da a mí que hablaremos pronto, así que de momento lo que hacemos es una vez más agradecerte que nos hayas acompañado estos minutos para darnos un poquito de contexto.
1: Cuando lo necesite, aquí estamos. Un abrazo, un placer.
0: Muchas gracias, Domingo.
1: Hasta luego.
0: Y ahora vamos a continuar porque queremos abordar esta situación desde varias perspectivas. Como decíamos, si ya nos escucha al otro lado de la línea, Miquel Araguas, coordinador de la Federación Sorracismo. Miquel, buenos días.
2: Hola, muy buenos días. ¿Qué tal? ¿Cómo estáis?
0: Pues con ganas de escucharte, porque hace a finales de 2024, hace ya camino de dos añitos, elaborasteis un informe sobre el racismo en el deporte que creo que viene muy bien sacarlo a colación ahora que hemos estado abordando esta situación, de estos juicios que poco a poco se están resolviendo de manera favorable para los demandantes, porque se están contemplando estas situaciones de racismo como, por ejemplo, delitos de odio o daños morales. Pero ahí en esos racismos lleváis mucho tiempo trabajando y por eso queremos recordar ese documento que publicasteis en su día. ¿Qué crees que es lo más importante, y desde que lo publicasteis, en qué crees que está cambiando la sociedad, si es que está cambiando, al menos en cuanto a la sensibilización ante el racismo?
2: Pues lo primero es que nos planteamos el informe tratando de salir un poco del marco en el que estamos acostumbrados, porque siempre hablamos de racismo, deporte y deportistas profesionales. Dices, bueno, igual la pregunta no es qué está sucediendo en los campos grandes con estas personas, sino también qué es lo que está pasando en nuestros territorios, con nuestros hijos, en campos donde no hay medios de comunicación, donde no hay nada más que eso, críos jugando a fútbol, y decidimos hacer un informe sobre qué pasaba en el deporte amateur, en el deporte de base, tanto en fútbol masculino-femenino como en baloncesto masculino-femenino, y ver si había diferencias entre un deporte y otro deporte. Y ahí, pues bueno, pues la verdad es que lo que se constató es que, a pesar de que no miremos tanto hacia ahí, se reproducen muchísimos de los insultos, muchísimos los comportamientos racistas y xenófobos que sufren las personas racializadas fin de semana tras fin de semana en nuestros campos de fútbol y de baloncesto.
0: Y justamente esto que nos cuenta le tiene que sonar mucho a la otra persona que nos escucha, que es David Cerón, es educador social, responsable de coeducación con infancia y juventud, miembro de la Fundación Iniciativa Social, fue futbolista de tercera división y además coordina un proyecto que se llama Charlas de Vestuario, que trata de promover unos valores que concuerdan mucho con todo esto que nos está contando Miquel a los y las más jóvenes en el mundo del fútbol. David, buenos días y bienvenido.
3: Buenos días, muchas gracias.
0: Precisamente lo que nos estaba contando Miquel, a ti te tiene que sonar más que familiar. El proyecto que tenéis en marcha, Charlas de Vestuario, sobre el que queremos que nos des algunos detalles más, lo lleváis poniendo en práctica en varios sitios de España, en Andalucía, creo que en Sevilla, pero también lo estáis llevando por Extremadura, por Cataluña, por varios sitios de nuestro país.
3: Sí, así es. Me suena bastante desde que yo jugaba al fútbol y me sigue sonando, pues ahora dedicándome profesionalmente al trabajo con infancia y juventud en este tipo de aspectos. Y así es, decidimos hace unos 7 años más o menos aunar la experiencia que algunos de mis compañeros y compañeras teníamos en pedagogía, educación social, trabajo social y todo este tipo de bueno, especialidades, ¿no? Psicología también, en trabajo con infancia y juventud, y llevarlo a donde están al final pues los chicos y chicas que como bien decía Miquel, siguen reproduciendo todos estos discursos y estas violencias, ¿no? Entonces decidimos crear el proyecto Charlas de Vestuario hace unos 7 años más o menos, y la verdad es que, bueno, poco a poco intentamos llegar al mayor número de clubes, de escuelas deportivas posible, y a día de hoy estamos haciéndolo en Comunidad de Madrid, Cataluña, Extremadura y Andalucía, sobre todo en la zona de Sevilla y de pueblos de alrededor. Y bueno, la verdad es que bien.
0: Creo que es importante destacar, volviendo al informe al que aludíamos al principio, publicado por SOS Racismo, que el 85,5% de las personas que participaron en ese informe consideraba que el racismo y la discriminación son problemas importantes en el mundo del deporte. Es que además, quien más, quien menos, ha realizado práctica deportiva a un nivel lúdico o a un nivel, si queremos decirlo, más competitivo. Pero, Miquel, es que cuando notamos que hay un porcentaje tan elevado, creo que iniciativas como las que lleva a cabo Diego en esta charla de vestuario son una señal inequívoca de que la educación es el único remedio.
2: Es uno de los remedios, la educación, pero claro, nos centramos muchas veces en el deportista. Y David sabrá mejor que yo, porque lo ha vivido en sus carnes, que otro de los problemas es el público. Y ahí es donde muchas veces no se educa. De hecho, ahora mismo leí hace poco que en Rumanía se está empezando a experimentar con la tarjeta negra, que te permite expulsar precisamente al público, porque son los que fomentan también ese tipo de comentarios, de comportamientos, y estamos viendo muchas veces también en los medios de comunicación cuántos árbitros árbitras y jugadores reciben insultos, son agredidos. Entonces, bueno, hay que darle también una vuelta y no solamente poner en el foco en los deportistas, sino también en todo el contexto que permite que se dé este comportamiento. Y en este sentido, si hablamos de lo profesional, ¿cuántos medios de comunicación señalan a ciertos jugadores? Si hablamos de fútbol o deporte amateur, ¿cuánta culpa tiene el contexto, los padres, los propios clubes? Porque al final los clubes conocen prácticamente quiénes son los familiares de los jugadores, que son la mayoría de la gente que va a ver los partidos, y cómo se comportan. Tendrán que tomar también algún tipo de medidas. Entonces, bueno, tenemos que empezar a dar una vuelta y abrir, y no solamente trabajar en lo pequeño, sino empezar a abrir círculos concéntricos y empezar a trabajar con todas las personas que están dentro de este ámbito tan, tan chulo como es el deporte.
0: David, ¿cuántas veces te has encontrado con que das una charla a un grupo de chicos, chicas que juegan al fútbol en un club, te asomas a verlos el día del partido y te encuentras que igual la charla se la tenías que haber dado a los padres?
3: Sí, no, totalmente. Estoy totalmente de acuerdo con lo que comenta Mikel. Y por eso que dentro de la guía didáctica de nuestro trabajo incluimos sesiones con familias y con cuerpos técnicos, porque claramente pues son los referentes que al final en los que se miran los chavales, ¿no? Y por supuesto que dentro de esas sesiones que hacemos también con familias, pues intentamos hacerles ver la importancia que tienen en el día a día, su comportamiento, cuando en muchísimos clubes y escuelas deportivas hablan y muchas veces se les llena, ¿no?, la boca de decir que el deporte transmite valores y demás. Bueno, al final quienes lo transmiten son las personas que están participando y alrededor de en el día del partido, de los entrenamientos. Entonces les hacemos ver que es fundamental que trabajen todos estos temas también y fundamentalmente para que pues bueno, poco a poco vaya cambiando. Efectivamente, como dice Mikel, el trabajo con deportistas es fundamental. Al final son esponjas en el deporte base y más o menos entienden perfectamente todo y tienen pues una apertura de mente que es increíble. Pero bueno, pues el trabajo en formación, sobre todo, también nosotros hablamos muchísimo de la importancia de la formación a entrenadores, entrenadoras, para que pues sepan manejar los protocolos que debe haber dentro de los clubes, que sepan cómo actuar ante discursos de odio, ya sea. Nosotros trabajamos muchísimo con temas de prevención de violencias machistas, además de otro tipo de discursos de odio, como los que estamos hablando. Entonces, bueno, pues que se manejen también la figura de la coordinación de protección a la infancia también, que está incluida en la LOPIVI. Pues hay que promover todas estas herramientas que van a hacer que mejoren estos ámbitos y en consecuencia la sociedad.
0: Y confiamos en que gracias a iniciativas como esta y a una idea que esté más que implantada en la sociedad, cada vez seamos un poquito mejores, un poco más tolerantes, y creo que eso nos permitirá convivir en un sitio en el que estemos cada vez más orgullosos. David Cerón, educador social, responsable de coeducación, futbolista de tercera división, ¿qué de cosas ha hecho en la vida, hijo? Miembro de la Fundación Iniciativa Social y que lleva este proyecto, charlas de vestuario, trabajando con jóvenes para erradicar discursos machistas, discursos racistas, xenófobos en los campos de fútbol. Muchas gracias por acompañarnos.
3: Muchas gracias a ustedes.
0: Y lo mismo para Mikel Araguas, coordinador de la Federación Sor Racismo, que siempre nos atiende con suma amabilidad y que nos ha aportado su visión de este asunto en estos minutos de radio. Mikel, como siempre, un placer.
2: Un placer. Nada, vamos en buena mañana.
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0: En la tierra del Edén vuelve otro jueves más a visitar la provincia de Córdoba, un lugar que siempre tiene motivos para celebrarse, porque precisamente eso vamos a abordar esta mañana. Venimos de una jornada muy importante para el turismo cordobés, porque la Diputación reunía este martes al sector. Era un acto que sirve sobre todo para reconocer lo bueno que se ha hecho y para mostrar las ganas que hay de afrontar el futuro. Para hablar de todo ello y de alguna cosa más, ya tenemos al otro lado de la línea, como suele ser habitual, a Narcy Ruiz, diputada provincial de Turismo de la Diputación de Córdoba. Narcy, buenos días y bienvenida de nuevo a la Onda Loca de Andalucía.
1: Buenos días, muchísimas gracias.
0: Sabemos que han sido días, han sido una semana esta que llevamos, aunque todavía no ha terminado evidentemente, en la que había mucho trabajo por delante, porque además del trabajo habitual de los plenos, habéis llevado a cabo esta gala en la que el presidente de la Diputación, Salvador Fuentes, destacaba, entre otras cosas, la fortaleza enorme que demuestra el turismo de Córdoba. Parece que ha sido un año complicado, pero aún así el turismo no se resiente y ha terminado por crecer, así que entiendo que la satisfacción tiene que ser grande, Narcy.
1: Pues sí, la verdad es que sí, contamos con un elenco estupendo de profesionales dedicados a las distintas parcelas, ¿no?, del tejido industrial del turismo en la provincia, que mueven pues una actividad muy potente, que supone un motor económico importantísimo. Pero más que los datos económicos, estadísticos y tal del turismo, sí es verdad que la gala ha sido ese impulso, yo creo, más emocional, ¿no?, y más de alianza, de unión, que nos hace falta a todas las personas cuando desarrollamos cualquier actividad y queremos que se re-

0: hacen ver un poquito pues ese mosaico, ¿no?, en el que se unifican todos los profesionales que trabajan en esta materia tan bonita y que hacen que una tierra como la nuestra brille aún más, ¿no?, tenga esa luz propia que nos diferencia del resto.
1: Fue una gala en la que, como decimos, entregaron los reconocimientos al mérito turístico de la mano del Patronato Provincial de Turismo, que tuvo como sede nada menos que el Patio Barroco de la Diputación. Obviamente de allí solo podían salir cosas bonitas. Por ejemplo, a mí es que la parte musical me toca especialmente, y el hecho de que se reconociera artistas de la categoría de María José Yergo o de Vicente Amigo le ponen una nota, si cabe, incluso más distinguida, y demuestra que el turismo tiene un componente cultural muy potente.
0: Totalmente, o sea, Córdoba es una ciudad que, bueno, que derrocha cultura en mayúscula, está ligada históricamente a la cultura y sigue promocionando y apostando por ella, y nosotros desde el patronato tenemos la obligación de apoyar todas esas actividades y todos esos talentos, ¿no? Y yo creo que han estado muy acertados. Al final es una propuesta que parte del propio consejo del patronato, y en la que prácticamente pues por mayoría absoluta salen, ¿no?, las decisiones, y creo que ha sido muy redonda, ¿no?, la candidatura y merecidísima. Bueno, yo, ¿qué quieres que te diga? Yo soy de pocas cosas, soy fanática, pero yo muero con Vicente Amigo, y viene detrás pues gente tan potente y tan joven y tan artista como María José Yergo, y la verdad que poner en valor eso, yo creo que eso que es nuestra obligación, ¿no?
1: Y eso hay que añadirlo a cuestiones que ya hemos abordado otras veces en este espacio, y que ella misma, Narcis Ruiz, nuestra invitada en esta mañana de jueves, ella ha sido quien le ha puesto voz en muchas ocasiones. Hablamos de iniciativas como Córdoba Infinitas Experiencias o esas rutas de Castellón reivindicando los castillos cordobeses. Evidentemente es que Córdoba uno no se la termina nunca, pero creo que cuando uno tiende a mirar hacia atrás y ver cómo han funcionado este tipo de iniciativas, le pueden dar ganas de ver cómo eso tiene más impulso, porque es que están funcionando bien, Narci.
0: Sí, la verdad es que tanto por la parte del impulso institucional como por la parte de los empresarios, de las organizaciones y de las personalidades que son Marca Córdoba, como acabamos de hablar de estos dos grandes artistas, todos unidos hacemos fuerza, y la tierra por sí sola, evidentemente Córdoba se vende, ¿no?, como se suele decir, sola, pero si además cuenta con una estrategia detrás potente, bien trabajada, adecuada a los nuevos tiempos, ¿no?, pues eso, pendiente de las nuevas tendencias a la hora de promocionarse, yo creo que ese saltito de calidad lo hemos ganado, y sobre todo gracias a los protagonistas, como digo, del sector, ¿eh?, que son los que ponen el mismo, los alojamientos, la buena sonrisa al recibir a los visitantes, la buena cocina y gastronomía, en fin, hacen los paquetes turísticos de rutas y de actividades, y tratan a los visitantes pues como se merecen, para que se lleven ese recuerdo y quieran volver, importantísimo, ¿no?, que quieran volver. Yo me siento orgullosísima de la gente que yo estoy conociendo del sector, de lo que estamos haciendo por parte también de la Diputación, y creo que entre todos estamos viendo que esto va hacia adelante, y nos sentimos felices e ilusionados porque amamos nuestra tierra, y para trabajar en ella y en su promoción hay que quererla, hay que presumir de lo que tenemos, y hay que disfrutarlo al mismo tiempo que sabemos promocionarlo tanto dentro como fuera de nuestra frontera.
1: He querido dejar para el final precisamente dos muestras, pero estos son datos estadísticos que nos decía al principio Narcis Ruiz, que precisamente son cosas de las que nos podemos alejar para valorar una situación como esta, pero que yo no quería dejar de mencionar porque demuestran la excelencia en la que se encuentra el sector turístico en Córdoba. Los visitantes le están dando una calificación de 9,4 sobre 10, y por dar otro dato más, Córdoba está liderando el crecimiento en toda Andalucía en el turismo, con un incremento interanual del 12,4%. Eso significa que se están haciendo, evidentemente, como estamos diciendo, muy bien las cosas. Y esto lo quería entroncarnarse con algo que celebramos este próximo domingo, que es el Día Mundial del Turismo. Creo que una efeméride como esta nos tiene que servir para demostrar varias cosas, pero entre ellas es que cuando toca impulsar y vertebrar la provincia, el turismo, desde luego, le aporta mucho bueno a Córdoba.
0: Muchísimo. Al final el turismo es esa

0: no solamente esa industria, ¿no?, económica, esa fábrica de felicidad y de bonitos recuerdos, ¿no?, que es algo que trae todo en positivo. Y si, como digo, si entre todos tenemos claro cuál es la meta o el objetivo, pues mejor que mejor, porque todo funciona y los resultados están ahí.
1: Evidentemente, como decíamos al principio, es que Córdoba uno no se la termina nunca, y bendito sea que siga siendo así, porque lo demuestran las muchas iniciativas que se ponen en marcha, las que se han reconocido esta semana, este martes, en esa gala, y todos esos planes que estaban por venir y que, como siempre, contaremos todos los jueves. Ya saben que hay un espacio dedicado a ello, aunque siempre hay buen motivo para hablar de Córdoba. Y hoy, como muchas otras ocasiones, nos lo ha estado explicando Narcy Ruiz, que cualquier día la metemos en nómina, la diputada provincial de Turismo de la Diputación de Córdoba, que ya es que se nota la pasión y la devoción con la que habla de su tierra. Narcy, muchísimas gracias una vez más por atendernos.
0: Gracias a vosotros por vuestro cariño y por ayudarnos a difundir este turismo, y viva Córdoba y su turismo.
1: Ole.
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0: 10 en punto de la mañana repasamos lo que nos deja la actualidad hasta el momento. El Parlamento andaluz debatirá la próxima semana sobre financiación autonómica y la creación de una comisión de investigación sobre los incendios forestales.
1: Así es, el pleno previsto para el 30 de septiembre y el 1 de octubre incluirá una comparecencia de la consejera de Economía, Carolina España, para valorar el modelo de financiación tras el último Consejo de Política Fiscal y Financiera. La Cámara también debatirá la propuesta del PSOE andaluz de investigar los incendios registrados este año en Andalucía, una iniciativa que rechaza el Partido Popular. Además, los consejeros de Universidad y Servicios Sociales comparecerán para abordar el inicio del curso universitario y la situación de la dependencia. El jueves tendrá lugar la sesión de control al Gobierno andaluz, en la que Juan Manuel Moreno responderá a preguntas sobre juventud, política fiscal, sanidad pública y contratación pública.
0: Las víctimas del accidente ferroviario de Adamuz agradecen el monolito en Atocha.
1: El presidente de la Asociación de Víctimas de Descarrilamiento Adamuz, Mario Samper, considera que el monolito previsto junto a la estación de Atocha en Madrid, en recuerdo de las 46 personas fallecidas, es un gesto bonito, dice, aunque insiste en que las familias tienen necesidades más urgentes. Tras reunirse con el alcalde de Madrid, José Luis Martínez Almeida ha solicitado apoyo para afrontar los gastos judiciales, los desplazamientos y la organización de una próxima asamblea de afectados. Samper asegura que los seguros han dejado de atenderles y que no han recibido de otras administraciones la ayuda que esperaban. Por su parte, Almeida se ha comprometido a estudiar las peticiones de la asociación y ha respaldado la iniciativa del monumento.
0: El gobierno anunció un refuerzo de la Policía Nacional en Málaga tras dos tiroteos registrados en 5 días.
1: El subdelegado del gobierno, Javier Sales, ha explicado que se ampliará el plan Costa del Sol con agentes procedentes de otros puntos de Málaga y de otras provincias andaluzas, aunque no ha concretado cuántos efectivos se incorporarán. La medida llega después de que un joven de 20 años muriera tiroteado en el barrio de la Victoria y de que otro hombre resultara herido de gravedad en el Muelle 1. Salas ha señalado que todas las líneas de investigación siguen abiertas en este último caso y ha defendido que Málaga es una provincia segura. Por su parte, el gobierno andaluz y Vox han criticado la actuación del Ministerio del Interior y han reclamado más medidas contra el narcotráfico.
0: Pedro Sánchez promete medidas urgentes contra los desahucios y Sumar exige aprobar un nuevo decreto de vivienda el próximo martes.
1: Desde Nueva York, el presidente del gobierno ha calificado de tragedia social el desahucio de Mari Carmen, una mujer que llevaba más de 70 años viviendo en su piso de Madrid. Sánchez ha pedido altura de miras a los grupos parlamentarios para sacar adelante un decreto que incluya una moratoria antidesahucios, aunque no ha concretado cuándo volverá a aprobarlo el Consejo de Ministros. Por su parte, Sumar ha remitido un escrito al PSOE para exigir que el decreto se lleve a la reunión del próximo martes y que se acuerde la expropiación de la vivienda de Mari Carmen, propiedad de un fondo de inversión. La formación reclama también congelar y prorrogar los alquileres y reforzar la protección de los inquilinos.
0: Y del exterior, el partido Autenticidad y Modernidad gana unas elecciones marcadas por la abstención en Marruecos.
1: El PAM, miembro de la coalición de gobierno saliente, se ha proclamado vencedor de las elecciones legislativas de Marruecos, marcadas por una abrumadora abstención del 61,98%, la más alta en 20 años, según datos del Ministerio del Interior marroquí. Casi 9 horas después del cierre de los colegios electorales, el ministro del Interior, Abdelwafdi Laftid, anunciaba la ventaja de la formación, que se alzaría con 97 de los 395 escaños del Parlamento.

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0: Saludos, bienvenidos y bienvenidas a la Onda Local de Andalucía. Estamos en la segunda edición de Este a Oeste en este jueves 24 de septiembre. Juan Manuel Moreno lamenta que la Unión Europea aún no preste atención suficiente, dice, a Ceuta, a la frontera sur y al problema del narcotráfico. Son palabras del presidente de la Junta de Andalucía en declaraciones a los medios con motivo de su participación este pasado miércoles en reuniones del Comité de las Regiones de la Unión Europea, órgano del que también es vicepresidente, todo ello en Irlanda, país que alberga la presidencia del Consejo de la Unión Europea. Moreno ha trasladado en las reuniones en las que ha participado la situación que se vive en Ceuta con la crisis migratoria y poniendo de manifiesto que se trata de la frontera sur de Europa.
1: Hemos incidido en que es importante y preocupante la frontera este de Europa y entendemos que hay que dedicarle tiempo y recursos a la frontera este más cercana a, con Ucrania y con Rusia, pero también que es muy importante la frontera sur de Europa. Y es algo que lamentablemente todavía no se ve en Europa, no le prestan la atención suficiente donde las mafias operan con los migrantes y operan con el narcotráfico. Que nosotros queremos que se nos reconozca como frontera sur de Europa para que tengamos más recursos y tengamos más medios.
0: Por otro lado, Juan Manuel Moreno ha insistido en que la presidencia de Andalucía en cualquier órgano europeo siempre es positiva, sobre todo en unos momentos en los que se está en plena negociación del presupuesto plurianual de la Unión Europea. Ha apuntado que su gobierno está muy preocupado por cómo van a quedar los presupuestos respecto a la política agraria común que afecta a la agricultura andaluza y los fondos en el reparto regional.
1: Lo que hemos hecho es incidir en los aspectos que a nosotros nos preocupa. Estamos en plena negociación y la presidencia irlandesa la está llevando a cabo sobre lo que van a ser los fondos europeos, lo que van a ser los presupuestos de Europa. Y estamos muy preocupados por cómo va a quedar los presupuestos respecto a la PAC, la política agraria común, que nos afecta a nosotros como en la agricultura, y cómo va a quedar los fondos en el reparto regional, ¿no? Hemos vuelto a insistir, y en mi calidad de copresidente del Comité de las Regiones y Ciudades, la importancia que tienen esos fondos para que las comunidades autónomas y las regiones puedan desarrollarse y, por supuesto, la agricultura en Andalucía.
0: Este es nuestro apunte de portada. Vamos ahora con más asuntos de interés del día en titulares.

0: Antonio Sanz anuncia 73 nuevos policías adscritos a la Junta de Andalucía. La Junta reforzará la inspección de las viviendas turísticas y revisará su modelo de promoción. Andalucía rebajará al 6,75% el impuesto de transmisiones patrimoniales para la compra de viviendas en el año 2027. Un equipo internacional liderado por la Universidad de Jaén encuentra el primer microblásar en la línea láctea. Conocemos ahora el estado actual de nuestras carreteras con Daniel González desde la DGT. Buenas tardes.
1: ¿Qué tal? Muy buenas tardes. En estos momentos van a encontrar complicaciones si circulan en Jaén en la A4, en los entornos de Bailén, en sentido ya Castilla-La Mancha. Mucha prudencia en este tramo y vía con alrededor de 2 kilómetros de retenciones. Se complica en Sevilla también la S30 en el puente del Centenario hacia la A49 y en Cádiz la AP4 a su paso por Jerez de la Frontera en sentido Sevilla. En Málaga, circulación intensa en la A7 en San Pedro Alcántara y Nueva Andalucía en dirección a Marbella, y encontrarán en Almería ligeras retenciones en su acceso por la A7 y A92 a su paso por Viator.
0: Gracias, Daniel. Conocemos también las previsiones del tiempo desde la Agencia Estatal de Meteorología con Javier Andrés. Buenas tardes.
2: Buenas tardes. En Andalucía las temperaturas diurnas continuarán altas para la época y comenzarán a bajar a partir del domingo. Las temperaturas hoy se mantienen con pocos cambios, aunque localmente suben en el litoral de Huelva. Atención hoy a las máximas, que pueden alcanzar o superar los 38 grados en la campiña cordobesa y sevillana. Hoy con máximas de 37 en Córdoba y Sevilla, 35 en Granada, 34 en Huelva y Jaén, 31 en Cádiz y Málaga y 30 en Almería. Mañana las temperaturas diurnas continúan subiendo o se mantienen. Atención mañana a las máximas, que pueden alcanzar o superar los 39 grados en la campiña cordobesa y sevillana. Las mínimas subirán o se mantendrán. Esta tarde tenemos cielo poco nuboso, con intervalos de nubes bajas en el estrecho, que pueden dejar llovinas ocasionales. Mañana cielo poco nuboso, con intervalos de nubes bajas en el litoral mediterráneo y área del estrecho, y nubes de evolución en las sierras. El viento esta tarde en la provincia de Cádiz será moderado del este. En el resto, viento flojo variable, con predominio del este, girando a oeste en la vertiente atlántica. Es una información de AEMET.
0: Gracias, Javier. Continuamos con la actualidad del día.
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0: Antonio Sanz anuncia 73 nuevos policías adscritos a la Junta. Así lo ha informado el vicepresidente primero de la Junta y consejero de Presidencia, Sanidad y Emergencias en comisión parlamentaria. Sanz ha anunciado la incorporación de 73 nuevos agentes a la unidad de policía adscrita a la comunidad autónoma, que se sumarán a los 186 efectivos incorporados este año. El proceso comenzará en las próximas semanas y la previsión es que los nuevos policías se incorporen a principios de 2027.
1: Durante los próximos meses les anuncio que vamos a incorporar a 73 nuevos policías a la unidad adscrita, algo que ocurrirá definitivamente en el cierre del proceso, se iniciará ahora, en las próximas semanas, y acabará en principios del 2027, que se sumarán a los 186 que se han incorporado este año. Les recuerdo que hacía 13 años que no se incorporaba un solo policía nuevo a la unidad adscrita.
0: Antonio Sanz ha señalado que la incorporación de nuevos efectivos permitirá reforzar la capacidad de actuación y la especialización de la unidad. Entre los grupos especializados, el consejero ha citado la unidad Sócrates, centrada en la protección de profesionales sanitarios, el grupo Titán, dedicado a combatir actividades turísticas clandestinas, y la unidad Escudo, especializada en ciberseguridad y vigilancia digital. A los nuevos agentes se sumará la incorporación de 16 vehículos policiales que se distribuirán en función de las necesidades operativas. En otro orden de asuntos, la Junta reforzará la inspección de las viviendas turísticas y revisará su modelo de promoción. Todo ello para buscar un mayor equilibrio entre visitantes y residentes. El vicepresidente segundo de la Junta y consejero de Turismo, Justicia, Desregulación y Administración Local, Manuel Gavira, ha defendido en comisión parlamentaria que el turismo debe seguir generando empleo e inversión sin que los municipios andaluces pierdan su identidad. Gavira ha insistido en combatir la ilegalidad en las viviendas de uso turístico y ha anunciado una nueva campaña de promoción que tendrá en cuenta la convivencia entre turistas y vecinos, así como el reparto de la actividad entre la costa y el interior. Lo hace así en un contexto en el que, dice, el turismo va cambiando cada día.
2: Por supuesto, desarrollaremos y lanzaremos la nueva campaña de marca utilizando el equilibrio como marco. Equilibrio entre visitantes y residentes, entre costa e interior, entre crecimiento y convivencia y temporada alta y resto del año. Una evolución de nuestra comunicación que siga haciendo que Andalucía sea esa marca aspiracional, pero que también responda al modelo turístico que queremos construir. Revisaremos las estructuras, las funciones, los recursos y los modelos de gestión que hay para adaptarlo a las necesidades actuales. El turismo va cambiando cada día. Tenemos que revisarlo todo en cada momento.
0: En materia de justicia, Gavira también ha abordado el impacto del narcotráfico en Andalucía. Ante la falta de medios materiales y humanos señalada en el informe de la Fiscalía, ha anunciado que la Junta reclamará al Ministerio de Justicia, al Consejo General del Poder Judicial y al Tribunal Superior de Justicia de Andalucía una evaluación específica de las cargas de trabajo en las zonas más afectadas. Según ha explicado, esa evaluación permitirá determinar qué funcionarios y medios materiales debe aportar la Administración autonómica. Por otro lado, Andalucía rebajará el 6,75% el impuesto de transmisiones patrimoniales para la compra de viviendas en 2027. Es el anuncio que ha hecho la vicepresidenta tercera y consejera de Economía, Hacienda y Fondos Europeos, Carolina España. Todo ello durante su comparecencia en comisión parlamentaria, donde ha destacado que la Junta incorporará nuevas rebajas fiscales a la compra de viviendas en el presupuesto de 2027. Una de las principales medidas será la reducción del tipo general del impuesto de transmisiones patrimoniales, el ITP, que se aplica a la adquisición de viviendas de segunda mano. El tipo pasará del 7% actual al 6,75% a partir del año que viene. Según las estimaciones del Gobierno andaluz, la rebaja prevista para 2027 beneficiará a unos 138.000 andaluces. El Gobierno también ampliará de 150.000 a 200.000 euros el límite de precio de la vivienda para poder aplicar el tipo reducido del 6%. Esta modalidad se dirige a quienes adquieren un inmueble destinado a vivienda habitual. También se elevará hasta los 200.000 euros el límite para aplicar el tipo super reducido del 3,5%, dirigido entre otros colectivos a menores de 35 años o compradores de viviendas en municipios en riesgo de despoblación.
3: Y también vamos a aumentar el límite hasta los 200.000 euros por vivienda para el tipo super reducido del 3,5%. Este era un tipo que se podían beneficiar los menores de 35 años, víctimas de violencia de género, víctimas de terrorismo o residentes en municipios con riesgo de despoblación. Por lo tanto, se podrán aplicar el 3,5%. Antes había el límite de 150.000 euros y ahora lo elevamos a 200.000.
0: En el caso de personas con discapacidad y familias numerosas, el límite de precio de la vivienda para acogerse a este tipo se elevará hasta los 300.000 euros. El Sindicato de Inquilinas de Sevilla alerta del aumento de los desahucios y reclama medidas estructurales. Según su integrante, Jaime Jover, se trata de una realidad que afecta a muchas familias y que se ha agravado tras la caída del decreto antidesahucios, ya que algunos procedimientos que estaban paralizados se han reactivado. El sindicato convocaba ayer por la tarde una concentración en las setas de la Encarnación de la capital hispalense después de conocer el desahucio de Mari Carmen, la mujer de 87 años que llevaba viviendo 70 en un piso en el distrito de Retiro, en Madrid. Un fondo buitre compró el bloque de viviendas en el que vivía y le pidió que pasara a pagar 2.650 euros al mes de alquiler. En la onda local de Andalucía, Jover ha señalado que el problema va más allá de las cifras oficiales y habla de los llamados desahucios invisibles.
4: Gente a la que quieren echar, que no necesariamente terminan un procedimiento judicial, ¿no? Que, por ejemplo, le suben el alquiler y no lo pueden asumir y aceptan irse, o incluso tienen un contrato pues de renta antigua o no de renta antigua, pero que tiene a lo mejor ponte 4 o 5 años todavía, pues se firmó hace poco o incluso 3, ¿no? Pero cambian las condiciones, cambia la propiedad y le ofrecen una cantidad para que se vaya. Hemos tenido casos en el sindicato, por ejemplo, no hace mucho, de una señora mayor en la calle San Luis que compraron un edificio para convertir en vivienda turística.
0: El integrante del Sindicato de Inquilinas de Sevilla reclama medidas estructurales. Entre ellas, plantea revisar la duración de los contratos de alquiler para evitar que las personas dependan de renovaciones periódicas y de posibles incrementos de renta. Jover también cuestiona la presencia de fondos de inversión en el mercado residencial y considera necesario regular su acceso a la vivienda y pone como ejemplo medidas adoptadas en otros países para limitar la compra de inmuebles con fines especulativos.
4: ¿Por qué estamos permitiendo que fondos de inversión extranjeros lleguen a nuestras ciudades y compren vivienda a mansalva, bloques enteros de piso, y echen a esas personas y cambien, de hecho, de facto, cambien el uso de ese edificio que es residencial a turístico, por ejemplo, cuando es el caso de piso turístico? Pues lo permitimos porque queremos, porque no hay una normativa que lo regule. Esto en Australia, en Canadá, en los Países Bajos, aquí al lado, hay medidas para que impedir que los fondos de inversión extranjeros o compren vivienda, o si la compran, tienen que demostrar que son para residir.
0: Desde Nueva York, donde está participando en la Asamblea General de la ONU, el presidente del Gobierno, Pedro Sánchez, calificaba de tragedia social el desahucio de Mari Carmen y pedía altura de miras a los grupos parlamentarios para sacar adelante un decreto que incluya una moratoria antidesahucios. Por su parte, Sumar ha remitido un escrito al PSOE para exigir que el decreto se lleve a la reunión del próximo martes y que se acuerde la expropiación de la vivienda de Mari Carmen, propiedad de un fondo de inversión. La formación reclama también congelar y prorrogar los alquileres y reforzar la protección de los inquilinos. Por su parte, la consejera de Vivienda, Juventud y Ordenación del Territorio, Rocío Díaz, ha apelado al cumplimiento de la sentencia judicial al ser preguntada por el caso de Mari Carmen y ha reprochado al gobierno de Pedro Sánchez que no haya modificado la ley de arrendamientos urbanos.
5: Es un tema social que nos conmueve absolutamente a todos, pero yo les tengo que recordar que se está cumpliendo la legislación y el acatamiento a una sentencia judicial. Y también tengo que decirles que el gobierno del señor Sánchez ha tenido la oportunidad de modificar la ley de arrendamientos urbanos, y no lo ha hecho. Una ley que es del año 94. Nosotros en Andalucía hemos puesto en marcha mecanismos dentro de nuestra ley de vivienda andaluza, una ley recién llegada, para dar respuesta.
0: Por su parte, desde Adelante Andalucía, su portavoz, José Ignacio García, se ha mostrado crítico ante la política de vivienda del Gobierno central de PSOE y Sumar, que ha calificado de traición y de cómplice con los fondos buitre.
6: Para coger un silloncito en el ministerio se pusieron de acuerdo en 10 minutos. Ahora, para sacar para adelante medidas que mejoren la vida de la gente trabajadora y arreglen el problema de la vivienda, ahí todos son problemas. Todos son plazos largos, hay que esperar años y años y años a ver si la medida va a llegar ya cuando sea hora de meterla en el programa electoral. Mire, si no saben solucionar el problema de la vivienda, que se vayan. Que se vayan. Lo que no podemos aguantar ni un día más es que el gobierno progresista siga traicionándonos con el tema de la vivienda.
0: Alcanzamos la 1:16 del mediodía. Hacemos una pausa y repasamos la información local y provincial.
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0: Abrimos la crónica local en Jaén. A 12.000 años luz, un agujero negro de nuestra galaxia apunta su chorro casi directamente a la Tierra. Lo ha encontrado la Universidad de Jaén tras 30 años de búsqueda. Nos informa Juan y López, Ojanco Radio. Buenas tardes.
1: Buenas tardes, así es. Un equipo internacional de astrónomos de España, Países Bajos y Argentina, liderado por la Universidad de Jaén, ha descubierto un objeto en la Vía Láctea que ha conllevado más de 30 años de búsqueda. Tal y como explica la Universidad de Jaén en un comunicado, se trata del primer microblázar hallado en nuestra galaxia, es decir, una estrella con un agujero negro orbitando a su alrededor que dispara un haz de materia a velocidades cercanas a la de la luz, casi directamente hacia la Tierra. Además, los astrónomos han llegado a la conclusión de que su haz opuesto, que es invisible, choca contra una nube de gas y podría ser el origen de alguna de las partículas más energéticas jamás detectadas. El objeto, llamado IRAS-18293-0941, estaba escondido tras una nube de polvo interestelar a unos 12.000 años luz de la Tierra. En el comunicado se detalla que es una estrella caliente y masiva alrededor de la cual orbita cada 11,38 días un agujero negro. Es todo desde la provincia de Jaén.
0: Gracias, compañera. 1:19 del mediodía. Hacemos una breve pausa y continuamos.
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1: Hoy, 24 de septiembre, se celebra el Día Marítimo Mundial, una jornada que este año pone el acento en llevar los compromisos del sector marítimo a la práctica. Y una forma de hacerlo es acercar el mar a quienes habitualmente encuentran más dificultades para acceder a él. En el campo de Gibraltar y la Costa del Sol Occidental, la Fundación Navega y Puerto Sotogrande desarrollan actividades náuticas con personas con discapacidad, pero también con mayores, jóvenes y colectivos en situación de vulnerabilidad. Hoy nos habla de ello Miguel Ángel Díez, presidente de la Fundación Navega y gerente de Puerto Sotogrande. Muy buenas.
2: Hola, buenas tardes. ¿Qué tal? ¿Cómo estáis?
1: Muy bien, Miguel Ángel. Bueno, hoy, como decíamos, celebramos el Día Marítimo Mundial y el lema de este año habla de pasar de la política a la práctica. En vuestro caso, ¿qué significa llevar ese compromiso a la actividad diaria de un puerto deportivo como el vuestro?
2: Bueno, nosotros entendemos que la navegación tiene una enorme capacidad para integrar a personas diferentes en una misma actividad. Cuando estás a bordo de un barco, pues todos forman parte, al fin y al cabo, de una tripulación y todos tienen algo que aportar. Y esto creemos que tiene un enorme valor desde el punto de vista social y lo aplicamos día a día. Y por eso Fundación Navega trabaja pues para que personas que tradicionalmente pueden haber tenido más dificultades para acceder a determinadas actividades, puedan también disfrutar del mar, aprender, participar y sentirse parte de, pues, de una tripulación, de un objetivo común. Esta filosofía creemos que encaja perfectamente con el espíritu de este día y, bueno, pues es un océano que debemos proteger, pero también un océano que tiene que ser accesible, conocido y tiene que poder ser disfrutado de forma responsable por todos.
1: Sí, bueno, vamos a ponerle nombre a algunas de esas iniciativas que lleváis a cabo. Una de ellas es Travesía Sin Límites. Cuéntanos un poco más sobre ella.
2: Bueno, pues la Travesía Sin Límites nace como un proyecto puntero y primordial que está en el core de Fundación Navega y lo que trata es de generar o de formar una tripulación inclusiva en la que al menos el 50% de la tripulación esté formada pues por personas con diversas discapacidades, por también que haya mujeres dentro de la tripulación, es decir, que haya una parte de la tripulación femenina, y hacer travesías que formen esa tripulación y que le den una visibilidad a estas tripulaciones inclusivas, ¿no? Es un proyecto que es difícil. Tenemos diversidad de personas que han pasado por la embarcación. Tenemos un velero de 15 metros a disposición de este proyecto. Y estamos tratando, porque es un proyecto difícil, estamos tratando de formar esa tripulación. El objetivo inicial es pasar el Atlántico con una tripulación de este tipo y para esto hay que formarla muy mucho en seguridad y tenemos que aprender nosotros también de cómo hacerlo. Por ejemplo, te pongo casos, hemos hecho travesías más cortas, por ejemplo, pasar a Ceuta, ir a Marina del Este, es decir, bueno, travesías de 24, 30, 35 horas, en donde hemos llevado pues personas personas con discapacidad visual, personas con discapacidad de movilidad, con discapacidad auditiva. Tratamos de integrarlos dentro de la tripulación e integrarnos nosotros también con ellos. Poco a poco vamos avanzando en este objetivo, aunque es un objetivo muy muy complejo para llevar a cabo. El de pasar el Atlántico, me refiero, con una tripulación inclusiva. Vamos aprendiendo y en el último año hemos hecho aproximadamente unas 6 o 7 travesías que también le han dado visibilidad al proyecto.
1: Y no solo travesías, también queremos enfocarnos en un grupo muy especial que son los más pequeños, los niños y las niñas, porque Fundación Navega también trabaja con ellos a través de talleres y actividades. Es que todo empieza con una buena educación ambiental, ¿no? ¿Qué queréis que aprendan sobre el mar?
2: Sí, bueno, esto es otro de los proyectos que tiene Fundación Navega. Nosotros creemos que la sostenibilidad no puede quedarse únicamente pues en grandes declaraciones, sino que tiene que formar parte de nuestra educación y de nuestra manera cotidiana de relacionarnos con el mar y de divulgar esto, sobre todo en la población más joven. Pues tenemos un proyecto de divulgación ambiental dentro de Fundación Navega que vamos ejecutando con el Ayuntamiento de San Roque, y lo que hacemos es en los meses de febrero, marzo, abril, introducirlo dentro de los institutos para que sus alumnos vengan al puerto, conozcan qué es lo que hacemos, qué es lo que se hace, qué actividad diaria hay en un puerto deportivo, el entorno en el que el puerto deportivo está, que para nosotros es un activo principal. Puerto Sotogrande está al lado de una red Natura 2000, en fin, ven aves, hacen avistamiento de aves y salen a navegar. Salimos a navegar, les enseñamos un poco cómo es la navegación, disfrutan y evidentemente, pues cuando trabajamos con niños y jóvenes, pues podemos transmitir estos conceptos, que son sencillos, pero creemos que son muy importantes. Pues no arrojar residuos al mar, respetar la fauna, evitar prácticas que no sean adecuadas, reducir el consumo de recursos y conocer un poco el entorno y los ecosistemas marinos. Porque si hay sentido de pertenencia, pues hay sentido de responsabilidad. Y además no protegemos lo que no conocemos. Hay que conocer el mar para llegar a ese nivel de protección que es el que queremos. Formamos en estas prácticas ambientales, formamos aproximadamente entre 700 y 900 niños al año, en estos meses que te comentaba. Sí.
1: Por último, Miguel Ángel, bueno, qué mensaje, ya nos lo has dicho aquí, pero ¿quieres hacer algún tipo de llamamiento a las administraciones, a las asociaciones, aunque ya colaboran bastante, para que estas nuevas actividades sigan saliendo adelante el día a día desde aquí?
2: Bueno, pues lo que te decía, creo que conocer el mar es el primer paso para quererlo y quererlo es el primer paso para protegerlo. Y bueno, nosotros ponemos nuestro pequeño grano de arena desde Fundación Navega para conseguir que las nuevas generaciones no vean el océano pues únicamente como un lugar donde pasar vacaciones o practicar un deporte o navegar. Hay que conseguir que entiendan que el océano es un patrimonio común y que nuestras decisiones tienen consecuencias sobre él. Las administraciones evidentemente juegan un papel fundamental aquí. Yo creo que la colaboración público-privada en todas estas actividades es fundamental, por eso te decía, siempre trabajamos en este caso con el Ayuntamiento de San Roque y bueno, pues es lo que hacemos desde Fundación Navega, acercar el mar a las personas y hacerlo más inclusivo.
1: Miguel Ángel Díez, presidente de la Fundación Navega y gerente de Puerto Sotogrande, muchísimas gracias por acompañarnos y celebrar con nosotros en el día de hoy, este 24 de septiembre, o Día Marítimo Mundial. Muchísimas gracias, Miguel Ángel.
2: Gracias a vosotros por darnos voz.

0: Aquí lo dejamos por el momento. La información continúa esta tarde a las 5 y 6 en nuestros boletines y a las 7 con la información ampliada en la tercera edición de Este a Oeste. Mientras tanto, sigan informados e informadas en su emisora municipal o comunitaria.
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3: Saludos, tiempo de noticias. Bienvenidos, bienvenidas a una cita con la información aquí en Radio Pizarra, La Voz del Guadalhorce. Arrancamos un nuevo informativo hoy es jueves 24 de septiembre y en nuestra agenda le vamos a recordar algunas actividades en torno al Día Mundial del Alzheimer que se están desarrollando en este mes a cargo de AEFAS Pizarra, el colectivo del Alzheimer. Además tenemos otros asuntos que adelantamos en titulares.

0: Ya tenemos fecha para el día del pedal de pizarra, será el domingo 4 de octubre por la mañana. Además, le vamos a dar toda la información de la Unidad Grande, como siempre, de la mano de revista Lugar de Encuentro y nuestro compañero y amigo Salvador Aragón. Un ultra turco del Fenerbahçe es la víctima del tiroteo en el Muelle 1 de Málaga. Se llama Umit Yacin, de 47 años y cuenta con antecedentes policiales. Recibió, como recordarán, un disparo en la cara cuando se encontraba en un restaurante de esta zona turística de la capital malagueña y fue trasladado al hospital regional. La Comic-Con de Málaga pone precio a las fotos con las estrellas de Hollywood. Le vamos a detallar los precios en nuestro informativo. Málaga da la bienvenida al otoño con máximas de más de 35 grados. AM prevé una subida de los termómetros. La subida se notará principalmente en el interior de la provincia mañana viernes. Y 30 jóvenes europeos convierten a Lora en un punto de encuentro a través de la danza. La cita reúne a jóvenes de entre 14 y 17 años procedentes de Italia, Polonia, Rumanía y España y lleva por título Frequal Dance. Todo esto y mucho más se lo contamos, como siempre, con detenimiento. Sean ustedes bienvenidos y bienvenidas a los servicios informativos de Radio Pizarra, la voz del Guadalhorce.
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0: Y hablamos en los próximos minutos en Radio Pizarra de un proyecto muy interesante de Pizarra, un proyecto que surge de iniciativa privada y que lleva por título Ruta y Mesa, y que aúna una experiencia gastronómica histórica para poder redescubrir Pizarra. Pues bien, la próxima ruta de Ruta y Mesa se hará el 26 de septiembre. Nosotros hemos hablado con Cristóbal Márquez, que es uno de los responsables de la Algarvía de Pizarra. Ya saben que la Algarvía es el promotor de esta Ruta y Mesa. Escuchamos las palabras de Cristóbal Márquez hablando de la nueva edición de Ruta y Mesa.
2: Ruta y Mesa es una experiencia que combina la gastronomía y la historia. Está diseñado para que el usuario, la persona que quiera participar, conozca más datos y sobre la historia de Pizarra, y lo combinamos con un menú especial con mucho sabor a Málaga, con productos autóctonos prácticamente de kilómetro cero de productores malagueños, poniendo en valor pues el sello de sabor a Málaga. La próxima salida que tenemos está programada para el sábado 26 de septiembre a las 8:30 de la noche. La vamos a hacer nocturna para evitar un poco el tema del calor, y hacemos un recorrido en el casco urbano de Pizarra y terminamos, como bien dice en la actividad, en la mesa. Terminamos con una cena, como he dicho antes, con producto sabor a Málaga.
3: ¿Qué hay que hacer para inscribirse y poder participar?
2: Pues llamar a los teléfonos de la Algarvía, ponerse en contacto con nosotros y inscribirse, simplemente. Y ya está. Y tener ganas de echar un ratillo el sábado por la tarde-noche y pasarlo bien y conocer detalles y de la historia de Pizarra que muchas personas pues no conocen.
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0: Y en estos días Pizarra está celebrando actividades para conmemorar el Día Mundial del Alzheimer. Hemos hablado con con la responsable, en este caso, de AEFAS de Pizarra.
4: El 24 de septiembre, que es jueves, a las 10 de la mañana tendremos la apertura de mesas informativas que se realizará con motivo del Día Mundial del Alzheimer y se realizará en el Mercadillo de Pizarra y en el Centro de Salud, ¿vale? A las 11 de la mañana se realizará un test de evaluación de la memoria también en el Mercadillo o en el Centro de Día, ¿vale? Esto será concertando cita previa. El martes 29, siguiendo con las actividades con los más pequeños, pues se realizará de 5 a 6 de la tarde un taller de Customiza tu gorra, en el que pues tendrán una gorra y ellos lo pintarán, le pegarán pegatinas, le pegarán sellos, pines, y estarán un ratito entretenidos. Y también es de 6 a 12 años la edad de estos menores. Y también ese mismo día, a las 7 de la tarde, se realizará un cineforum de la película El Agente Topo, ¿vale? En la Casa de la Cultura. Siguiendo con las actividades, el jueves día 1 de octubre, que es uno de los días, digamos, más importantes para la asociación, se hará la conmemoración del Día Mundial del Alzheimer. Entonces realizaremos nuestra famosa gala de todos los años. En ella, pues, empezará a las 7 de la tarde con la presentación del acto en la Casa de la Cultura. A las 7 y cuarto tendremos el homenaje a un cuidador o cuidadora de un enfermo o enferma de la asociación, ¿vale?, de Alzheimer. A las 7:30, pues, tendremos el homenaje al voluntario o voluntario de AEFAS Pizarra 2026. Y a las 8:45 tendremos la proyección del vídeo del Día del Alzheimer, en el que saldrán nuestros usuarios y usuarias, los profesionales y profesionales de la asociación, y también, pues, todos los familiares, los voluntarios y voluntarios de la asociación. Y por último, a las 8:10 de la tarde, pues, tendremos la clausura del acto y un fotocall creado por tanto de los trabajadores y trabajadoras del centro como por los usuarios y usuarias.
0: Escuchamos de nuevo las palabras de Montse Cid, que es la presidenta de AEFAS Pizarra.
5: Seguidamente, como siempre llevamos ya tiempo haciéndolo, tendremos una salida con nuestros mayores, una salida de ocio, tiempo libre, para nuestros usuarios del centro, ¿de acuerdo? Y eso sería viernes día 2. Sábado día 3 haríamos otra salida con los socios y socias de nuestra entidad. Esta salida va a ser al Borges, ¿de acuerdo? Y viernes 9 de octubre, pues, una vez más, se llevará a cabo la tómbola de recuerdo. La tómbola de recuerdo anteriormente se ha estado llevando a cabo en lo que es en el rastro baratillo de nuestro municipio, pero ya desde el año pasado para aquí, pues, hemos visto en la gala del Fulbo, donde nos abrieron sus puertas esta entidad también, y montamos lo que es la tómbola de recuerdos. La verdad que tuvo un gran éxito, y una vez más, pues, vamos a hacerlo allí en la gala de deporte de Pizarra, y lo haremos en la piscina municipal, ¿de acuerdo? Esa tómbola es una tómbola que se realiza gracias a todos los establecimientos de aquí del municipio, gracias a ellos, porque sin la colaboración de ellos, pues, la verdad que no se podría llevar a cabo. Esa tómbola, todos los artículos, todas las cositas que tiene, pues, son donadas por los establecimientos y comercios de aquí de nuestro municipio. Y ese día, pues, se venderá un ticket, vaya, un donativo de 1 euro. Y siempre toca, como se suele decir, si no un pito, una pelota, pero siempre toca. Y la verdad que con ese euro, pues, también nos ayuda a recordar a todos esos usuarios que la Asociación de Alzheimer tiene en su centro de día.
0: Y finalizamos las intervenciones escuchando las palabras de Lidia Sánchez, que es la directora de AEFAS y también la psicóloga.
6: Yo voy a hacer alusión a el lema que este año tiene la campaña de CEAFA, que es nuestra confederación nacional, y que responde, pues, a unas circunstancias que dentro de lo que es la confederación todo el mundo ya la tiene muy conocida, ¿no? El no ya no es respuesta. ¿Por qué este lema? Pues porque desde hace ya 500 y pico días, 521 en concreto, pues aprobó una serie de medicamentos para cuando inicialmente se detecta el Alzheimer, para el Alzheimer precoz, y una vez que está aprobada por la Agencia Europea del Medicamento, pues todavía nuestro gobierno o nuestros políticos no han podido o no han querido, entre comillas, establecer aquí la aprobación de ese medicamento, darle curso. Entonces, pues, han aludido una serie de circunstancias como justificando el por qué no se aprueba ya ese medicamento. Que sí que va, que una de las circunstancias que pone es que no tiene tanto alcance para la gran mayoría de pacientes de Alzheimer, sino que es para una mínima población, pero estos pacientes están empezando con su diagnóstico, tienen voz y tienen toma de decisión todavía claramente, y han dicho no, No, porque aunque haya un número reducido de personas a las que les va a llegar este medicamento, su calidad de vida y de cara al futuro, pues va a cambiar. Entonces, ello claramente, el no, ya no hay respuesta cuando se habla de tratamiento, cuando hablamos de un diagnóstico precoz, cuando hablamos de prevención e investigación, cuando se reclaman terapias no farmacológicas eficaces y de calidad, cuando una persona espera el reconocimiento de una situación de dependencia, cuando una familia necesita apoyo, cuando la soledad se convierte en un drama añadido, cuando el lugar donde vivimos o nuestros recursos económicos puedan determinar nuestras oportunidades, pues también es un no. Lo que también se pide es que todas las comunidades de España estén, a todas nos llegue la medicación y los fármacos y las terapias de una forma equitativa. Que porque tú estás en el norte no tengas más beneficios en ese sentido, o porque estés en la comunidad autónoma de Andalucía. Entonces también un poco es lo que se reivindica y se reclama en estos días a través de ese lema, que se financien públicamente los tratamientos, que se respete el derecho a decidir de las personas pues que están diagnosticados con la enfermedad de Alzheimer, que ninguna persona se quede excluida por motivo económico o por el lugar donde viva, y que las administraciones dejen de aplazar decisiones mientras el tiempo y la enfermedad está avanzando, ¿vale? Entonces, un poco ese es el lema reivindicativo que este año CEAFA está empujando fuerte, que ya lleva tiempo pues intentando que se comercialice aquí ya esos medicamentos. Se ha aprobado uno, un primero y un segundo, y todavía no se han tenido acceso a esos fármacos actualmente.
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0: Y en Pizarra ya se ha dado a conocer la fecha del próximo día del pedal, que será el domingo 4 de octubre. Para hablarnos de este asunto tenemos aquí con nosotros en estudio al alcalde de Pizarra, Félix Lozano. Alcalde, ¿qué tal? Buenas tardes.
7: Hola, muy buenas tardes. Pues bueno, la verdad que muy contento, ¿no? Contento de que un año más pues vamos a poder tener el día del pedal en el municipio, que como bien has dicho es el 4 de octubre. Este verano pasado, ¿no?, hemos tenido una ciclo nocturna, ¿no?, que fue todo un éxito, que además terminamos en la piscina municipal con un baño también nocturno. La verdad que me gustó, ¿no? Me gustó mucho el ambiente, me gustó mucho el nivel de participación, y que bueno, y que al final esto pues nos dice que Pizarra pues bueno, ama el ciclismo y que tenemos una afición muy grande al ciclismo, ¿no? Y prueba de ello es pues bueno, esa final de etapa que tuvimos de la Copa Andalucía, ¿no?, de la Vuelta Ciclista Andalucía, que también pues bueno, fue todo un éxito allá por el mes de febrero, ¿no? Por lo tanto, yo creo que todo aquello que el ayuntamiento se vuelque, ¿no?, con este deporte como el ciclismo, donde al fin y al cabo pues nuestra carretera antigua, ¿no?, que nos lleva a Cártama Estación y nos lleva a Álora, pues es una ruta ciclista, ¿no?, dentro de nuestra provincia, y que al final pues bueno, vemos como diariamente y sobre todo más los fines de semana pues hay un montón de ciclistas que vienen por aquí por nuestra zona y que hacen esta ruta, ¿no? Yo creo que el Club Ciclista de Pizarra está haciendo un trabajazo enorme. La verdad que quiero felicitarlos a todos los miembros, a cómo han dado, ¿no?, un giro de tuerca a todo esto, y que al fin y al cabo pues bueno, es un deporte tan importante para nuestro pueblo que no podemos, Pizarra no puede vivir sin el ciclismo, ¿no? Y allá me remonto, ¿no?, a nuestras puertas ciclistas, que eran famosas en toda Andalucía, ¿no?, que incluso hasta Bahamonte, ¿no?, llegó un año vino aquí, ¿no? Y recuerdo también, pues bueno, a esas personas que ya, por desgracia, no están con nosotros, que amaron tanto este deporte, que hicieron posible en aquellos años tan complicados el poder hacer ese tipo de vueltas, ¿no? Por lo tanto, creo que se sembró algo muy bonito en el pueblo de Pizarra, y que eso que se sembró, pues a día de hoy está dando también sus frutos, ¿no? Y yo creo que esto es muy, muy importante, ¿no? Por lo tanto, simplemente, ¿no?, y ya después pues el concejal de deporte pues comentará, el club ciclista comentará, pero yo animar a todo el mundo a que el día del pedal pues es un día Es un día para que lo disfrutemos en familia, es un día para que podamos al final tener ese día de convivencia tan tan bonito, ¿no? En torno a un deporte, que es lo mejor que nos puede suceder. Habrá regalito de camiseta para los participantes. Y bueno, y aquel que tenga, pues, como yo, ¿no?, la bicicleta con mucho polvo, ¿no?, y con las ruedas flojas, pues lo animo a que de aquí al día 4 de octubre, pues le infle la rueda, le pegue un manguerazo y zarga, pues, para pegar unas pedaladas aquí en nuestro pueblo, que yo creo que ese día va a ser un día muy, muy bonito para el pueblo.
0: Pues Félix Lozano, alcalde de Pizarra, muchos vamos a tomar también el consejo de limpiar la bici y ponerla a punto para ese próximo domingo 4 de octubre disfrutar de una nueva edición del Día del Pedal de Pizarra. Alcalde, gracias por atender la llamada de Radio Pizarra.
7: Nada, siempre a ustedes.
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0: Más asuntos le contamos en Radio Pizarra. La voz del Guadalhorce, la víctima del segundo tiroteo de Málaga, capital en 5 días, es un líder ultra turco del Fenerbahçe, Ümit Yalçın, de 47 años, según han confirmado medios de comunicación de la capital. El ataque se produjo en Málaga mientras cenaba en un restaurante en el Muelle 1, junto a un hombre y dos mujeres, donde recibió un disparo en la cara. El herido fue evacuado al Hospital Regional Universitario de Málaga y se encuentra grave pero estable. El nombre de Ümit Yalçın es conocido en el país por las guerras relacionadas con el narcotráfico y cuenta con antecedentes penales, según ha informado en su perfil X la periodista turca Atise Aksu, que se le conoce como Ümit, se le conoce como el gitano.
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0: Cuenta atrás para la San Diego Comic Con de Málaga. En una semana la ciudad se convertirá en el epicentro de la cultura del cómic, videojuegos y cine. Una de las actividades más esperadas es la Meet the Artist, un espacio donde los fans pueden hacerse fotos y tener autógrafos de sus artistas favoritos. Eso sí, pasando la tarjeta de crédito antes. Ese espacio lo estrena Aya Cash, conocida por interpretar a Stormfront en The Voice. Tendrá un precio de 65 euros tanto para la firma como para la fotografía. Su compañero de reparto y uno de los grandes nombres de esta edición, Carl Urban, el actor que da vida a Billy Batster, el carnicero, en la serie, tendrá un coste de 95 euros por cada foto y firma. Ambos actores estarán presentes el viernes 2 de octubre. Además, los seguidores de The Voice podrán optar por una fotografía conjunta con ambos intérpretes con un precio de 160 euros.
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0: El otoño ha empezado oficialmente, pero el verano se resiste a abandonar nuestra provincia. La previsión de la EMED así lo indica, con máximas que llegarán a superar los 35 grados en puntos del interior de la provincia de Málaga, mientras que la probabilidad de lluvia es escasa, sumándose al calor que se está viviendo, una semana especialmente seca. Si bien esta subida de los termómetros dejará valores por encima de lo normal, por el momento no se han activado avisos meteorológicos en Málaga, mientras que en otros territorios de Andalucía han puesto el nivel amarillo. Este jueves se espera que los termómetros vayan al alza y, en principio, la jornada del viernes sería cuando las mayores cifras se darían en la provincia, principalmente en el entorno de Antequera, donde se alcanzarían 36 grados. Otras poblaciones, como Villanueva de Algaida, Teva y Ardales, o en el Valle del Guadalhorce, se podrían alcanzar los mismos valores en puntos como Coín y Cártama. En la comarca de Ronda, las máximas apuntan a 34 grados en Benojam y podrían llegarse a los 36 en el municipio de Arriate. Mientras que la costa no se notará tanto este ascenso de los termómetros, con máximas que estarían en torno a los 30 grados de estas jornadas, llegando a alcanzar los 31 en puntos como la capital o incluso el Rincón de la Victoria. En la Axarquía se rondará los 33-34 grados.
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0: Álora se ha convertido durante estos días en el escenario de un encuentro internacional protagonizado por 30 jóvenes de entre 14 y 17 años, procedentes de Italia, Polonia, Rumanía y, por supuesto, España. El encuentro forma parte del proyecto Frequal Dance, un intercambio juvenil del programa Erasmus Plus, que ha utilizado la danza y la expresión corporal como herramienta para favorecer el aprendizaje intercultural, la convivencia y también la expresión de emociones. Acompañados por sus líderes de grupo, los participantes han compartido una semana de actividades y experiencias destinadas a descubrir nuevas formas de comunicarse y relacionarse más allá de las diferencias culturales. Esto ha ocurrido, como le decimos, en Álora.
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0: Y Cártama se prepara para revivir su legado andalusí con la celebración de las Noches de la Bella Jarifa, un evento que se va a llevar a cabo los días 2, 3 y 4 de octubre y que alcanza su 16ª edición. Este festival se ha consolidado como uno de los principales atractivos culturales y turísticos del municipio, fusionando historia, entretenimiento y, por supuesto, tradición. La concejala de Ferias y Fiestas del Ayuntamiento de Cártama, Anabel Rueda, ha expresado la invitación a la comunidad local y a los visitantes a participar en esta nueva edición, explorando la historia del municipio y disfrutando de una programación diseñada para todas las edades. Este evento rinde homenaje a uno de los romances fronterizos más significativos de la literatura española, la historia de amor entre Abinda Raez y la Bella Jarifa. Rueda ha enfatizado que las Noches de la Bella Jarifa enriquecen la oferta cultural y turística de Cártama, brindando una oportunidad única para quienes desean descubrir el patrimonio e historia local a través de una experiencia cultural y festiva, además de conocer el trabajo de artesanos y comerciales de la región.
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0: Y un día más en Radio Pizarra nos interesamos por la actualidad de Alhaurín el Grande. Como es habitual, nos vamos hasta la revista Lugar de Encuentro. Allí ya está preparado nuestro compañero Salvador Aragón. Salvador, buenas tardes. ¿Qué tienes que contarnos?
8: Así es, aquí estamos ya preparados en la redacción de revista Lugar de Encuentro y estas son las noticias del municipio de Alhaurín el Grande para esta semana. Comenzamos con esa subvención de 1,4 millones para mejorar la carretera de Villa del Guadalhorce. El ayuntamiento ha informado sobre la aprobación por parte de la Diputación de una subvención directa para financiar la primera fase de las obras de mejora del último tramo pendiente de la carretera de Villa del Guadalhorce. Esta información ha sido compartida por el alcalde Antonio Bermúdez junto a las concejalas de la pedanía Susana García y la concejala de Obras Públicas Teresa Sánchez. La transferencia de fondos ha sido aprobada en el Pleno de Diputación en el punto número 51.3 durante la sesión programada el pasado miércoles 23 de septiembre. Esta primera aportación económica va a permitir llevar a cabo la intervención en el tramo que abarca desde la rotonda de la carretera Cártama-Coín hasta el entorno del camino de Pie Gallina, alcanzando aproximadamente el punto kilométrico 2800 correspondiente a la primera de las dos fases. La concejala de Obras Públicas, Teresa Sánchez, ha informado que la Diputación de Málaga iniciaba en julio los trámites administrativos para conceder la financiación de esta primera fase. De este modo, el Ayuntamiento busca adelantar los trabajos administrativos necesarios para que la actuación se inicie con la mayor rapidez posible una vez completada la transferencia. Asimismo, la concejala de Villa del Guadalhorce, Susana García, ha valorado especialmente el anuncio desde la perspectiva de los vecinos y vecinas de la pedanía, quienes durante años han solicitado la mejora de esta carretera. La actuación prevista representa un primer paso dentro de un objetivo más amplio de mejora de las comunicaciones. El Ayuntamiento también mantiene conversaciones con la Junta de Andalucía para impulsar la conexión de la carretera de Villa del Guadalhorce con la autovía A355. Ahora, cultura, programación cultural, cuarta estación Alhaurín el Grande. Una propuesta cultural variada y accesible se va a desarrollar de septiembre a noviembre, incluyendo teatro, música en directo, literatura, exposiciones y actividades para los niños. La Delegación de Cultura del Ayuntamiento de Alhaurín el Grande ha dado a conocer cuarta estación, la programación cultural para el otoño de 2026. Esta iniciativa se lleva a cabo durante los meses de septiembre, octubre y noviembre y propone una amplia gama de actividades. Entre los eventos musicales destacados, subrayar el concierto de José Luis Jaén, titulado De Amor y Raíces, programado para el 2 de octubre en el Teatro Antonio Gala. Eso coincidiendo con el 96 aniversario del nacimiento de Antonio Gala. También en noviembre la programación musical se va a enriquecer con la celebración del Día Mundial del Flamenco, que incluirá una propuesta en la Biblioteca Municipal, así como el espectáculo Un Beso y una Flor, homenaje a la voz de Nino Bravo, que se va a llevar a cabo el 7 de noviembre. El teatro también jugará un papel fundamental en esta programación. Serán diversos espectáculos dirigidos tanto al público familiar como al adulto, entre los que se encuentran Humoristas de Guardia, de José Luis Cadero y Las Trece Rosas. Además, se presentará una obra que resalta el talento local, Un Albo tan frondoso que no deja entrar la luz, escrita por el dramaturgo alaurino Manuel Tirado, que se podrá disfrutar los días 23 y 24 de octubre. La literatura también va a contar con su espacio en la programación, se incluirán diversas presentaciones de libros y encuentros literarios. El público infantil está de enhorabuena buena, también tiene su espacio en la programación, con sesiones de cuentacuentos diseñadas para acercar la cultura y literatura a los más pequeños. En este ámbito se va a ofrecer Un Bicho Raro a cargo de la Seño de los Cuentos. La programación se va a completar en noviembre con los tradicionales conciertos de Santa Cecilia, organizados por diversas asociaciones y colectivos locales. Cuarta estación también va a incluir dos exposiciones, comenzando con Entre el aire impaciente, que presenta la promoción de la Fundación Antonio Gala, disponible hasta el 3 de octubre en la biblioteca. La segunda exposición conmemorará el 20 aniversario del taller municipal de pintura al óleo. Y seguimos con más información. Hablamos de la nueva parada de taxis en camino de Málaga. Desde la Consejería de Movilidad, liderada por la concejala Maribel Plaza, se anuncia la creación de una parada de taxis en camino de Málaga, con dos plazas de aparcamiento a disposición de estos vehículos. Exactamente, las señales horizontales ya están puestas justo frente al bar en Mickey's Place, y en los próximos días se colocará la correspondiente señal vertical. Aunque están pensadas especialmente para que sean usadas en aquellos días y horas que más afluencia hay en la zona de camino Málaga, desde el jueves hasta el fin de semana, la Edil pide que se respete este espacio acotado también el resto de día y por las mañanas para garantizar un servicio óptimo. Ahora un aviso importante de la biblioteca de Villa del Guadalhorce, la biblioteca Maripepa Estrada. Se informa a todos los usuarios que la biblioteca va a permanecer cerrada desde hoy día 24 hasta el 30 de septiembre, ambos inclusive debido a trabajos de mantenimiento.

0: plan para el fin de semana, en este caso para los amantes del caballo equinal, Alaurín el Grande, dentro de la programación de la romería que se ha celebrado este mes, el sábado 26 de septiembre en el recinto de la romería en La Mota, a las 9 de la mañana, equinal, límite doma vaquera. Después a las 5 también en La Mota, otro espectáculo, otro equinal, límite doma vaquera, con sesiones individuales. Y desde las 6 de la tarde continúa la masterclass y aparte habrá una actuación musical romera. Y con estos apuntes para el fin de semana ponemos en Radio Pizarra la voz del Guadalhorce una semana más, el punto seguido a la actualidad de Alaurín el Grande.
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3: En cuanto a tiempo, ya lo han visto, hemos amanecido con cielos completamente despejados y 19 grados de temperatura mínima. Hoy las máximas llegarán a los 30 en las horas centrales de la jornada. Mañana viernes suben bastante las máximas, tendremos mínima de 19, máximas que llegarán hasta los 34. El fin de semana será muy similar al día de hoy. El lunes nos espera algo de lluvia.
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3: Y tras El Tiempo, como siempre, les recordamos los números de la suerte de los sorteos que tuvieron lugar ayer. Comenzamos por la Bonoloto. La combinación ganadora estuvo compuesta por los números 11, 23, 28, 34, 37 y 46. El complementario fue el número 30, el reintegro el 3. Apareció un acertante de primera que recibirá algo más de 1.100.000 euros. En cuanto a la 11 de ayer, el número premiado fue el 60.332, 60332. La serie fue la número 2. Saben que cada cupón recibirá 35.000 euros. Si además coincide con la serie, la número 2 será un premio total de 500.000 euros.
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Y nos quedamos literalmente sin tiempo para más, por lo que tenemos que decirles adiós. Ha sido todo un placer acompañarles. Reciban los saludos siempre cordiales de un servidor, Fran Vargas, y de todo el equipo técnico y humano que hicimos posible estos minutos de comunicación local y comarcal. Nosotros nos vamos, se queda en buena compañía a las tardes musicales de La Voz, y recuerden que las noticias vuelven a las 7 de la tarde y también a las 10 de la noche. Pasen una feliz tarde de jueves. Adiós.

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veces la música tiene licencia. Licencia para dolerte por dentro, para acariciarte el alma. A veces te baja las sábanas, sin pedirte permiso, sin saber hasta dónde ni hasta cuándo. A veces la música te escuece dentro, y otra se convierte en magia, porque hay quien sabe ser magia.

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veces la música tiene licencia. 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
1: Guapa, guapísima, divina de la muerte, que cualquiera que se cruce en tu camino está de suerte, resiliente.

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0: Saludos, ¿qué tal? Bienvenidas, bienvenidos a la Onda Local de Andalucía, la tercera edición de Este Oeste. Hoy es jueves 24 de septiembre. Luis Planas asegura que el gobierno toma medidas ante la subida de los costes agrícolas. El ministro de Agricultura, Pesca y Alimentación señala ante las anunciadas movilizaciones de agricultores por la subida de los costes de producción, especialmente el gasóleo, que el Ejecutivo toma medidas, las ha adoptado y adoptará para hacer frente al incremento de precios. En una rueda de prensa en Córdoba, con motivo de la 12ª Conferencia Iberoamericana de Ministras y Ministros de Agricultura y Pesca, Planas ha afirmado que es público y notorio que se está trabajando desde el Ministerio de Economía, el de Hacienda, el de Industria, también el de Agricultura y el Ministerio de Transición Ecológica de cara al próximo Consejo de Ministros.
1: Las ha adoptado, las adopta, las adoptará para que podamos hacer frente a este incremento de precios, que lógicamente este incremento, pues lógicamente queremos evitar que llegue desde el productor primario y la industria, pues en definitiva al consumidor final, a los ciudadanos, es un instrumento para evitar esa subida de precios.
0: Además, ha dicho que se ha reunido con el sector pesquero y con el de la agricultura, con la industria agroalimentaria, la de producción y comercialización de fertilizantes, también la de piensos de alimentación animal y las cuatro organizaciones profesionales agrarias y cooperativas agroalimentarias para abordar esta situación. Es el apunte de portada. Vamos ahora con más cuestiones de la actualidad en titulares.

0: Andalucía rebajará al 6,75% el impuesto de transmisiones patrimoniales para la compra de viviendas en 2027. El Sindicato de Inquilinas de Sevilla alerta del aumento de los desahucios y reclama medidas estructurales. También UGT Andalucía reclama una legislación que proteja a las personas vulnerables ante casos como el de Mari Carmen. Manuel Gavira justifica el patrocinio de la Junta a la entrega de los premios Escaparate en Sevilla por el retorno positivo, dice que tenía el evento. Conocemos el estado actual de nuestras carreteras de la mano de Elena Lozano desde la DGT. Buenas tardes.
1: Muy buenas tardes. En estos momentos, especial precaución en la provincia de Málaga, concretamente en la autovía A7 a su paso por San Pedro Alcántara en ambos sentidos de la marcha. También se complica esta misma autovía a la altura de Fuengirola en dirección la capital malacitana, al igual que la entrada a la capital por el entorno del aeropuerto, donde encontrará ciertas complicaciones. Al margen de ello, el resto de las principales arterias se encuentran despejadas.
0: Gracias, Elena. Conocemos ahora las previsiones del tiempo con

0: Javier Andrés desde la EMET. Buenas tardes.
1: Buenas tardes. En Andalucía las temperaturas diurnas continuarán altas para la época y comenzarán a bajar el domingo. Mañana las temperaturas diurnas suben o se mantienen. Atención, mañana las máximas que pueden alcanzar o superar los 39 grados en la campiña cordobesa y sevillana. Mañana con máximas de 39 en Córdoba, 38 en Sevilla, 36 en Granada, 35 en Huelva y Jaén, 31 en Málaga, 29 en Cádiz y 27 en Almería. Las mínimas subirán o se mantendrán, aunque localmente en el Valle del Guadalquivir bajarán, con valores de 22 en Jaén, 21 en Almería, Cádiz y Málaga, 20 en Sevilla, 19 en Granada, 18 en Huelva y 17 en Córdoba. El cielo mañana estará poco nuboso, aunque por la mañana tendremos en el área del estrecho y litoral mediterráneo intervalos de nubes bajas y por la tarde en las sierras nubes de evolución. El viento en el estrecho será flojo de levante, en el resto viento flojo de dirección variable, girando a componente oeste en la vertiente atlántica por la tarde. Es una información de AEMET.
0: Gracias, Javier. Seguimos ahora con la actualidad.
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0: Juan Manuel Moreno lamenta que la Unión Europea aún no presta atención suficiente a Ceuta, a la frontera sur y al problema del narcotráfico. Palabras del presidente de la Junta en declaraciones a los medios con motivo de su participación este miércoles en reuniones del Comité de las Regiones de la Unión Europea, órgano del que también es vicepresidente. Ha tenido lugar en Irlanda, país que alberga la presidencia del Consejo de la Unión. Allí Moreno ha trasladado las reuniones en las que ha participado, la situación que se vive en la ciudad autónoma con la crisis migratoria y poniendo de manifiesto que se trata de la frontera sur de Europa.
5: Hemos incidido en que es importante y preocupante la frontera este de Europa y entendemos que hay que dedicarle tiempo y recursos a la frontera este más cercana a con Ucrania y con Rusia, pero también que es muy importante la frontera sur de Europa y es algo que lamentablemente todavía no se ve en Europa, no le prestan la atención suficiente donde las mafias operan con los migrantes y operan con el narcotráfico. Que nosotros queremos que se nos reconozca como frontera sur de Europa para que tengamos más recursos y tengamos más medios.
0: Por otro lado, Juan Manuel Moreno ha insistido en que la presencia de Andalucía en cualquier órgano europeo siempre es positiva, sobre todo en unos momentos en los que se está en plena negociación del presupuesto plurianual de la Unión Europea. Apunta que su gobierno está muy preocupado por cómo van a quedar los presupuestos respecto a la política agraria común que afecta a la agricultura andaluza y los fondos en el reparto regional.
5: Lo que hemos hecho es incidir en los aspectos que a nosotros nos preocupa. Estamos en plena negociación y la presidencia irlandesa la está llevando a cabo sobre lo que van a ser los fondos europeos, lo que van a ser los presupuestos de Europa. Y estamos muy preocupados por cómo va a quedar los presupuestos respecto a la PAC, la política agraria común, que nos afecta a nosotros como en la agricultura, y cómo va a quedar los fondos en el reparto regional, ¿no? Hemos vuelto a insistir, y en mi calidad de copresidente del Comité de las Regiones y Ciudades, la importancia que tienen esos fondos para que las comunidades autónomas y las regiones puedan desarrollarse y, por supuesto, la agricultura en Andalucía.
0: Andalucía rebajará al 6,75% el impuesto de transmisiones patrimoniales para la compra de viviendas en 2027. Es el anuncio que ha hecho la vicepresidenta tercera y consejera de Economía, Hacienda y Fondos Europeos, Carolina España, durante su comparecencia en comisión parlamentaria, donde ha destacado que la Junta va a incorporar nuevas rebajas fiscales a la compra de viviendas en el presupuesto de 2027. Una de las principales medidas será la reducción del tipo general del impuesto de transmisiones transmisiones patrimoniales, que se aplica a la adquisición de viviendas de segunda mano. El tipo pasará del 7 actual al 6,75% a partir del próximo año. Según las estimaciones del gobierno andaluz, la rebaja prevista para 2027 beneficiará a unos 138.000 andaluces. El gobierno también ampliará de 150.000 a 200.000 euros el límite del precio de la vivienda para poder aplicar el tipo reducido del 6%. Esta modalidad se dirige a quienes adquieren un inmueble destinado a vivienda habitual. También se va a elevar hasta los 200.000 el límite para aplicar el tipo súper reducido del 3,5%, dirigido, entre otros colectivos, a menores de 35 años o a compradores de viviendas en municipios en riesgo de despoblación.
6: Y también vamos a aumentar el límite hasta los 200.000 euros por vivienda para el tipo súper reducido del 3,5%. Este era un tipo que se podrían beneficiar los menores de 35 años, víctimas de violencia de género, víctimas de terrorismo o residentes en municipios con riesgo de despoblación. Por lo tanto, se podrán aplicar el 3,5%. Antes había el límite de 150.000 euros y ahora lo elevamos a 200.000.
0: En el caso de personas con discapacidad y familias numerosas, el límite de precio de la vivienda para acogerse a este tipo se elevará hasta los 300.000 euros. Y más asuntos sobre la vivienda. El Sindicato de Inquilinas de Sevilla alerta del aumento de los desahucios y reclama medidas estructurales. Según su integrante Jaime Jover, se trata de una realidad que afecta a muchas familias y que se ha agravado tras la caída del decreto antidesahucios, ya que algunos procedimientos que estaban paralizados se han reactivado. El Sindicato de Inquilinas convocaba esta pasada tarde una concentración en Las Setas, en la Encarnación, en la capital hispalense, después de conocer el desahucio de Mari Carmen, la mujer de 87 años que llevaba viviendo 70 en un piso en el distrito del Retiro, en Madrid. Un fondo buitre compró el bloque de viviendas en el que vivía y le pidió que pasara a pagar 2.650 euros al mes de alquiler. En la Onda Local de Andalucía, Jaime Jover señala que el problema va más allá de las cifras oficiales y habla de los llamados desahucios invisibles.
7: Gente a la que quieren echar, que no necesariamente terminan un procedimiento judicial, ¿no? Que, por ejemplo, le suben el alquiler y, bueno, y le suben el alquiler y no lo pueden asumir y aceptan irse. O incluso tienen un contrato, pues, de renta antigua o no de renta antigua, pero que tiene a lo mejor, ponte, 4 o 5 años todavía, pues se firmó hace poco, o incluso 3, ¿no? Pero cambian las condiciones, cambia la propiedad y le ofrecen una cantidad para que se vaya. Hemos tenido casos en el sindicato, por ejemplo, no hace mucho, de una señora mayor en la calle San Luis que, bueno, pues, compraron un edificio para convertir en vivienda jurídica.
0: El integrante del Sindicato de Inquilinas de Sevilla reclama medidas estructurales. Entre ellas, plantea revisar la duración de los contratos de alquiler para evitar que las personas dependan de renovaciones periódicas y de posibles incrementos de renta. Jaime Jover también cuestiona la presencia de fondos de inversión en el mercado residencial y considera necesario regular su acceso a la vivienda y pone como ejemplo medidas adoptadas en otros países para limitar la compra de inmuebles con fines especulativos.
7: ¿Por qué estamos permitiendo que fondos de inversión extranjeros lleguen a nuestras ciudades y compren viviendas a mansalva, bloques enteros de piso, y echen a esas personas y cambien, de hecho, de facto, cambien el uso de ese edificio que es residencial a turístico, por ejemplo, cuando es el caso de piso turístico? Pues lo permitimos porque queremos, porque no hay una normativa que lo regule. Esto en Australia, en Canadá, en los Países Bajos, aquí al lado, hay medidas para que impedir que los fondos de inversión extranjeros o compren vivienda, o si la compran, tienen que demostrar que son para residir.
0: Desde Nueva York, donde está participando en la Asamblea General de Naciones Unidas, el presidente del gobierno, Pedro Sánchez, calificaba de tragedia social el desahucio de Mari Carmen y pedía altura de miras a los grupos parlamentarios para sacar adelante un decreto que incluya una moratoria antidesahucios. Por su parte, Sumar ha remitido un escrito al PSOE para exigir que el decreto se lleve a la reunión del próximo martes y que se acuerde la expropiación de la vivienda de Mari Carmen, propiedad de un fondo buitre. La formación reclama también congelar y prorrogar los alquileres y reforzar la protección de los inquilinos. Por su parte, la consejera de Vivienda, Juventud y Ordenación del Territorio, Rocío Díaz, ha apelado al cumplimiento de una sentencia judicial al ser preguntada por este caso y reprocha al gobierno de Pedro Sánchez que no haya modificado la ley de arrendamientos urbanos. Rocío Díaz ha realizado estas declaraciones en Granada, donde ha inaugurado el Congreso Internacional Gobernanza y Planificación, Innovación, Territorio, Vivienda y Energía, celebrado en la Universidad de Granada.
8: Es un tema social que nos conmueve absolutamente a todos, pero yo les tengo que recordar que se está cumpliendo la legislación y el acatamiento a una sentencia judicial. Y también tengo que decirles que el gobierno del señor Sánchez ha tenido la oportunidad de modificar la ley de arrendamientos urbanos, y no lo ha hecho. Una ley que es del año 94. Nosotros en Andalucía hemos puesto en marcha mecanismos dentro de nuestra ley de vivienda andaluza, una ley recién llegada para dar respuesta.
0: Preguntada por la subida del alquiler a Mari Carmen y cómo actuaría la Junta para atender a una persona en su situación, Rocío Díaz ha evitado valorar la respuesta de otras comunidades. En este sentido, asegura que la Junta ha puesto en marcha mecanismos dentro de su nueva ley de vivienda para dar asesoramiento a todos los casos de desahucios que ocurran en nuestra comunidad. Por su parte, desde Adelante Andalucía, su portavoz, José Ignacio García, se ha mostrado crítico ante la política de vivienda del Gobierno central, de PSOE y Sumar, que ha calificado de traición y de cómplice con los fondos buitre.
9: Para coger un silloncito en el ministerio se pusieron de acuerdo en 10 minutos. Ahora, para sacar para adelante medidas que mejoren la vida de la gente trabajadora y arreglen el problema de la vivienda, ahí todos son problemas. Todos son plazos largos, hay que esperar años y años y años a ver si la medida va a llegar ya cuando sea hora de meterla en el programa electoral. Mire, si no saben solucionar el problema de la vivienda, que se vayan. Que se vayan. Lo que no podemos aguantar ni un día más es que el gobierno progresista siga traicionándonos con el tema de la vivienda.
0: Ante esta situación, José Ignacio García ha pedido una ley para limitar el precio del alquiler, expropiar a los fondos buitres y una ley para prohibir la compra especulativa. También la portavoz de Podemos Andalucía, Alejandra Durán, ha expresado hoy su indignación por el desahucio de Mari Carmen en Madrid. Advierte de que no se trata de un caso aislado ni exclusivo de esa ciudad, sino del reflejo de una emergencia habitacional que también sufren miles de familias andaluzas.
10: Aún estamos con el corazón encogido e indignadas ante el desahucio ejecutado ayer contra Mari Carmen, una mujer de 87 años que llevaba alrededor de 70 años viviendo en su casa y que ha terminado siendo expulsada de ella. Y es que lo que ha pasado con Mari Carmen puede pasar mañana en cualquier barrio de Andalucía. Desde Podemos Andalucía tenemos claro que este caso no es un caso aislado ni una historia que ocurra únicamente en Madrid. Es el rostro de una emergencia habitacional que también sufren miles de familias andaluzas.
0: La portavoz de Podemos ha señalado responsabilidades sobre esta cuestión en dos niveles de la Administración, en concreto el Gobierno central y la Junta de Andalucía, y al respecto ha apuntado que el Ejecutivo de Pedro Sánchez pudo aprobar en 2019 el decreto antidesahucios con carácter permanente, pero el PSOE optó por prorrogarlo año tras año, lo que permite que PP y Vox voten en contra en el Congreso cada vez que llega a votación. Alejandra Durán también ha reclamado al presidente de la Junta, Juan Manuel Moreno, que utilice las amplias competencias autonómicas en materia de vivienda para prevenir desahucios y garantizar alternativas habitacionales dignas. Y UGT Andalucía también reclama una legislación que proteja a las personas vulnerables. El secretario general del sindicato en Andalucía, Óscar Martín, considera que situaciones como la vivida por Mari Carmen en Madrid no deberían producirse en ningún sitio y reclama que la legislación contemple y proteja especialmente los casos de extrema vulnerabilidad.
11: La regulación que se debe de arbitrar para esos casos excepcionales, ahora mismo estamos viendo que no existe. Necesitamos que la legislación contemple los casos excepcionales, como el de estos casos que estos días están sucediendo, y que lógicamente tengamos las garantías de que personas que son extremadamente vulnerables, o lógicamente estén amparadas bajo una legislación que proteja a todas esas personas.
0: Preguntado por este caso antes del inicio del acto conmemorativo del Congreso de UGT, Martín ha señalado que casos como el de Mari Carmen ponen de manifiesto la necesidad de contar con una regulación que contemple las circunstancias excepcionales. También se muestra convencido de la importancia de la sensibilidad y la movilización social para conseguir que problemas de esta magnitud lleguen a las instituciones y obtengan una respuesta. 7:18, pausa y seguimos.
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1: Manuel Gavira justifica el patrocinio de la Junta a la entrega de los premios Escaparate. El vicepresidente segundo y consejero de Turismo ha defendido hoy el patrocinio que su departamento concedió a la gala que se celebró la semana pasada en la céntrica Plaza Virgen de los Reyes junto a la Catedral de Sevilla, porque según dice, se acordó tras analizar el retorno positivo que tenía este evento.
2: Nos llega esa petición de patrocinio donde, por cierto, además del patrocinio que a nosotros nos piden, está el Ayuntamiento de Sevilla y donde está también la Diputación de Sevilla, de signos políticos diferentes al partido político del consejero. Estamos hablando de colaboración de las otras administraciones. ¿Sabe usted lo que pensamos nosotros cuando nos llega esa petición de patrocinio? Pues nosotros nos ponemos a pensar en el retorno, que es el criterio que utilizan todas las administraciones cuando le llegan una petición de patrocinio. ¿El retorno es positivo o no es positivo?
1: Así lo ha trasladado el vicepresidente segundo y consejero de Turismo durante su comparecencia en comisión parlamentaria para exponer las líneas principales de la consejería que ha asumido en el nuevo gobierno andaluz, conformado tras el pacto suscrito por PP y Vox a principios del pasado mes de julio. Y Antonio Sanz anuncia 73 nuevos policías adscritos a la Junta. Así lo ha informado el vicepresidente primero de la Junta y consejero de Presidencia, Sanidad y Emergencias, Antonio Sanz, en comisión parlamentaria. Allí ha anunciado la incorporación de 73 nuevos agentes a la unidad de policía adscrita a la comunidad autónoma, que se sumarán a los 186 efectivos incorporados este año. El proceso comenzará en las próximas semanas y la previsión es que los nuevos policías se incorporen a principios de 2021.
3: Durante los próximos meses les anuncio que vamos a incorporar a 73 nuevos policías a la unidad adscrita, algo que ocurrirá definitivamente en el cierre del proceso, se iniciará ahora en las próximas semanas y acabará en principios del 2027, que se sumarán a los 186 que se han incorporado este año. Les recuerdo que hacía 13 años que no se incorporaba un solo policía nuevo a la unidad adscrita.
1: Antonio Sanz ha señalado que la incorporación de nuevos efectivos permitirá reforzar la capacidad de actuación y la especulación de la unidad. Entre los grupos especializados, el consejero ha citado la unidad Sócrates, centrada en la protección de profesionales sanitarios, el grupo Titán, dedicado a combatir actividades turísticas clandestinas, y la unidad Escudo, especializada en ciberseguridad y vigilancia digital. Y la Junta invierte en cauces de los Gallardos y Niebla tras los incendios. La Consejería de Agricultura, Pesca, Agua y Desarrollo Rural ha declarado actuaciones de emergencia por 8,4 millones de euros en cauces afectados por los incendios forestales que tuvieron lugar este verano en la localidad onubense de Niebla y en las almerienses de Vedar y Los Gallardos. Según el gobierno andaluz, la grave alteración que ambos siniestros han provocado en las respectivas vertientes, donde además aprecia un incremento sustancial de los riesgos hidrológicos, erosivos, geomorfológicos y ambientales sobre el dominio público hidráulico, sus márgenes y zonas adyacentes. Ramón Fernández Pacheco es el consejero de Agricultura.
4: En Los Gallardos, con un presupuesto de 1,3 millones de euros, y también en Niebla, con algo más de 7 millones de euros. Del mismo modo, se trata de una actuación para prevenir los efectos que la falta de vegetación como consecuencia del incendio puede ocasionar frente a las lluvias torrenciales. Insisto, la emergencia no se acaba una vez que se apaga el incendio o que pasa la borrasca, sino que el compromiso de la Junta de Andalucía con los territorios que se ven afectados por este tipo de sucesos es siempre no abandonarlos.
1: Y un último apunte, la Junta apuesta por una inteligencia artificial ética distribuida en el territorio y que facilite la vida a las personas. Así lo traslada el consejero de Universidad, Industria, Energía e Innovación, Jorge Paradela.
5: Existe, bueno, pues ya un reglamento, se llama el AI Act, el reglamento de la inteligencia artificial de la Unión Europea, que ya sitúa un marco. Nosotros pensamos que es necesario, desde luego desde el Gobierno de Andalucía lo que promovemos es una IA ética, distribuida por todo el territorio andaluz y que facilite la vida a las personas, ¿no? Son principios muy básicos, pero que tienen que consagrarse en cualquier tipo de regulación que desde luego pensamos que el mundo necesita.
1: 7:24 de la tarde, hacemos una breve pausa y repasamos la actualidad local.
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1: En Jaén, a 12.000 años luz, un agujero negro de nuestra galaxia apunta su chorro casi directamente a la Tierra. Lo ha encontrado la Universidad de Jaén. Juani López, Ojanco Radio.
2: Buenas tardes, así es. Un equipo internacional de astrónomos de España, Países Bajos y Argentina, liderado por la Universidad de Jaén, ha descubierto un objeto en la Vía Láctea que ha conllevado más de 30 años de búsqueda. Tal y como explica la Universidad de Jaén en un comunicado, se trata del primer microblázar hallado en nuestra galaxia, es decir, una estrella con un agujero negro orbitando a su alrededor que dispara un haz de materia a velocidades cercanas a la de la luz, casi directamente hacia la Tierra. Además, los astrónomos han llegado a la conclusión de que su haz opuesto, que es invisible, choca contra una nube de gas y podría ser el origen de alguna de las partículas más energéticas jamás detectadas. El objeto, llamado IRAS-18293-0941, estaba escondido tras una nube de polvo interestelar a unos 12.000 años luz de la Tierra. En el comunicado se detalla que es una estrella caliente y masiva alrededor de la cual orbita cada 11,38 días un agujero negro. Es todo desde la provincia de Jaén.
1: Y en Córdoba, la Feria de Ecoturismo de Doña Mencía triplicará su espacio expositivo. Bárbara Barrios, Onda Mencía.
3: Buenas tardes. Del 16 al 18 de octubre, Doña Mencía vivirá su quinta feria de ecoturismo. Lo hará estrenando un nuevo espacio municipal, el ubicado en las antiguas naves de bodegas Crimona, recientemente rehabilitadas por el ayuntamiento. Gracias a ello, el evento triplicará el tamaño de los anteriores ecorrecintos, alcanzando los 1.500 metros de superficie disponible. Tal y como ha explicado el alcalde, el objetivo es afianzar el posicionamiento de Doña Mencía como destino turístico sostenible, propiciando nuevas vías de desarrollo que favorezcan la fijación de población al territorio. El evento contará con zona de stand, con la participación de empresas y diversas entidades. También tendrá zona de talleres, espacio destinado a actuaciones y presentaciones, así como barra. Luque será además este año el municipio invitado. La temática de esta edición gira en torno a la flora y fauna de la subbética. El público podrá disfrutar de exposiciones de flora, también de dibujos de aves. La cita incluirá el día 17 la celebración de la segundas jornadas de agricultura ecológica con ponencias sobre oleoturismo, los créditos del carbono y la ganadería extensiva en el Parque Natural de las Sierras Subbéticas. Se ha programado a su vez una ruta senderista por el nuevo Sendero de la Plata y un encuentro de senderismo inclusivo, entre otras muchas actividades y talleres. Esto es todo desde Doña Mencía en Córdoba.

0: Lo ocurrido con el desahucio de Mari Carmen está evidenciando muchas cosas, algunas de ellas sobre cuestiones legales y políticas y otras sobre humanidad y empatía. Emocionaba ver cómo miles de personas han arropado a esta mujer de 87 años, totalmente vulnerable, y han intentado detener el desalojo hasta el último momento, cosa que tristemente no fue posible. Este miércoles por la tarde se replicaron distintas concentraciones de apoyo en ciudades de todo el país, incluidas cuatro ciudades andaluzas: Sevilla, Cádiz, Huelva y Málaga. Convocadas por el sindicato de inquilinas, han servido para...
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0: ¿Qué? ¿Te gustó ese piropo o qué? ¿Te lo compro?
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0: tenemos ubicada la niña. Está con el Maluma por el sur.
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1: Saludos, tiempo de noticias. Bienvenidos, bienvenidas a una cita con la información aquí en Radio Pizarra, La Voz del Guadalhorce. Arrancamos un nuevo informativo hoy es jueves 24 de septiembre y en nuestra agenda le vamos a recordar algunas actividades en torno al Día Mundial del Alzheimer que se están desarrollando en este mes a cargo de AEFAS Pizarra, el colectivo del Alzheimer. Además tenemos otros asuntos que adelantamos en titulares.

Ya tenemos fecha para el día del pedal de pizarra, será el domingo 4 de octubre por la mañana. Además, le vamos a dar toda la información de la Unidad Grande, como siempre, de la mano de revista Lugar de Encuentro.

0: En los termómetros, la subida se notará principalmente en el interior de la provincia mañana viernes. Y 30 jóvenes europeos convierten a Lora en un punto de encuentro a través de la danza. La cita reúne a jóvenes de entre 14 y 17 años procedentes de Italia, Polonia, Rumanía y España y lleva por título Frequal Dance. Todo esto y mucho más se lo contamos, como siempre, con detenimiento. Sean ustedes bienvenidos y bienvenidas a los servicios informativos de Radio Pizarra, la voz del Guadalhorce.
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0: Y hablamos en los próximos minutos en Radio Pizarra de un proyecto muy interesante de Pizarra, un proyecto que surge de iniciativa privada y que lleva por título Ruta y Mesa, y que aúna una experiencia gastronómica histórica para poder redescubrir Pizarra. Pues bien, la próxima ruta de Ruta y Mesa se hará el 26 de septiembre. Nosotros hemos hablado con Cristóbal Márquez, que es uno de los responsables de la Algarvía de Pizarra. Ya saben que la Algarvía es el promotor de esta Ruta y Mesa. Escuchamos las palabras de Cristóbal Márquez hablando de la nueva edición de Ruta y Mesa.
2: Ruta y Mesa es una experiencia que combina la gastronomía y la historia. Está diseñado para que el usuario, la persona que quiera participar, conozca más datos y sobre la historia de Pizarra, y lo combinamos con un menú especial con mucho sabor a Málaga, con productos autóctonos prácticamente de kilómetro cero de productores malagueños, poniendo en valor pues el sello de sabor a Málaga. La próxima salida que tenemos está programada para el sábado 26 de septiembre a las 8:30 de la noche. La vamos a hacer nocturna para evitar un poco el tema del calor, y hacemos un recorrido en el casco urbano de Pizarra y terminamos, como bien dice en la actividad, en la mesa. Terminamos con una cena, como he dicho antes, con producto sabor a Málaga.
3: ¿Qué hay que hacer para inscribirse y participar?
2: Pues llamar a los teléfonos de la Algarvía, ponerse en contacto con nosotros y inscribirse, simplemente. Y ya está. Y tener ganas de echar un ratillo el sábado por la tarde-noche y pasarlo bien y conocer detalles y de la historia de Pizarra que muchas personas pues no conocen.
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0: Y en estos días Pizarra está celebrando actividades para conmemorar el Día Mundial del Alzheimer. Hemos hablado con la responsable, en este caso, de AEFAS de Pizarra.
4: El 24 de septiembre, que es jueves, a las 10 de la mañana tendremos la apertura de mesas informativas que se realizará con motivo del Día Mundial del Alzheimer y se realizará en el Mercadillo de Pizarra y en el Centro de Salud, ¿vale? A las 11 de la mañana se realizará un test de evaluación de la memoria también en el Mercadillo o en el Centro de Día, ¿vale? Esto será concertando cita previa. El martes 29, siguiendo con las actividades con los más pequeños, pues se realizará de 5 a 6 de la tarde un taller de Customiza tu gorra, en el que pues tendrán una gorra y ellos lo pintarán, le pegarán pegatinas, le pegarán sellos, pines, y estarán un ratito entretenidos. Y también es de 6 a 12 años la edad de estos menores. Y también ese mismo día, a las 7 de la tarde, se realizará un cineforum de la película El Agente Topo, ¿vale? En la Casa de la Cultura. Siguiendo con las actividades, el jueves día 1 de octubre, que es uno de los días, digamos, más importantes para la asociación, se hará la conmemoración del Día Mundial del Alzheimer. Entonces realizaremos nuestra famosa gala de todos los años. En ella, pues, empezará a las 7 de la tarde con la presentación del acto en la Casa de la Cultura. A las 7 y cuarto tendremos el homenaje a un cuidador o cuidadora de un enfermo o enferma de la asociación, ¿vale?, de Alzheimer. A las 7:30, pues, tendremos el homenaje al voluntario de AEFAS Pizarra 2026. y a las 8:15 tendremos la proyección del vídeo del Día del Alzheimer, en el que saldrán nuestros usuarios y usuarias, los profesionales y profesionales de la asociación, y también pues todos los familiares, los

0: voluntario y voluntario de la asociación. Y por último, a las 8 menos 10 de la tarde, pues tendremos la clausura del acto y un fotocall creado por tanto de los trabajadores y trabajadoras del centro como por los usuarios y usuarias.
1: Escuchamos de nuevo las palabras de Montse Cid, que es la presidenta de AEFAS Pizarra.
2: Seguidamente, como siempre llevamos ya tiempo haciéndolo, tendremos una salida con nuestros mayores, una salida de ocio y tiempo libre para nuestros usuarios del centro, ¿de acuerdo? Y eso sería viernes día 2. Sábado día 3 haríamos otra salida con los socios y socias de nuestra entidad. Esta salida va a ser al Borges, ¿de acuerdo? Y viernes 9 de octubre, pues una vez más se llevará a cabo la tómbola del recuerdo. La tómbola del recuerdo anteriormente se ha estado llevando a cabo en lo que es en el rastro baratillo de nuestro municipio, pero ya desde el año pasado para aquí, pues hemos visto en la gala del Fulbo, donde nos abrieron sus puertas esta entidad también, y montamos lo que es la tómbola de recuerdo. La verdad que tuvo un gran éxito y una vez más pues vamos a hacerlo allí en la gala de deporte de Pizarra y lo haremos en la piscina municipal, ¿de acuerdo? Esa tómbola es una tómbola que se realiza gracias a todos los establecimientos de aquí del municipio, gracias a ellos, porque sin la colaboración de ellos, pues la verdad es que no se podría llevar a cabo. Esa tómbola, todos los artículos, todas las cositas que tiene, pues son donadas por los establecimientos y comercios de aquí de nuestro municipio. Y ese día, pues se venderá un ticket, vaya, un donativo de 1 euro. Y siempre toca, como se suele decir, si no un pito, una pelota, pero siempre toca. Y la verdad que con ese euro, pues también nos ayuda a recordar a todos esos usuarios que la Asociación de Alzheimer tiene en su centro de día.
1: Y finalizamos las intervenciones escuchando las palabras de Lidia Sánchez, que es la directora de AEFAS y también la psicóloga.
3: Yo voy a hacer alusión a el lema que este año tiene la campaña de CEAFA, que es nuestra confederación nacional, y que responde pues a unas circunstancias que dentro de lo que es la confederación todo el mundo ya la tiene muy conocida, ¿no? El no ya no es respuesta. ¿Por qué este lema? Pues porque desde hace ya 500 y pico días, 521 en concreto, pues se aprobó una serie de medicamentos para cuando inicialmente se detecta el Alzheimer, para el Alzheimer precoz, y una vez que está aprobada por la Agencia Europea del Medicamento, pues todavía nuestro gobierno o nuestros políticos no han podido o no han querido, entre comillas, establecer aquí la aprobación de ese medicamento, darle curso. Entonces, pues han aludido una serie de circunstancias como justificando el por qué no se aprueba ya ese medicamento. Que una de las circunstancias que pone es que no tiene tanto alcance para la gran mayoría de pacientes de Alzheimer, sino que es para una mínima población. Pero estos pacientes están empezando con su diagnóstico, tienen voz y tienen toma de decisión todavía claramente y han dicho no, porque aunque haya un número reducido de personas a las que les va a llegar este medicamento, su calidad de vida y de cara al futuro pues va a cambiar. Entonces ello claramente el no ya no hay respuesta cuando se habla de tratamiento, cuando hablamos de un diagnóstico precoz, cuando hablamos de prevención e investigación, cuando se reclaman terapias no farmacológicas eficaces y de calidad, cuando una persona espera el reconocimiento de una situación de dependencia, cuando una familia necesita apoyo, cuando la soledad se convierte en un drama añadido, cuando el lugar donde vivimos o nuestros recursos económicos puedan determinar nuestras oportunidades, pues también es un no. Lo que también se pide es que todas las comunidades de España estén a todas, nos llegue la medicación y los fármacos y las terapias de una forma equitativa. Que porque tú estás en el norte no tengas más beneficios En ese sentido, o porque estés en la comunidad autónoma de Andalucía. Entonces también un poco es lo que se reivindica y se reclama en estos días a través de ese lema, que se financien públicamente los tratamientos, que se respete el derecho a decidir de las personas pues que están diagnosticados con la enfermedad de Alzheimer, que ninguna persona se quede excluida por motivo económico o por el lugar donde viva, y que las administraciones dejen de aplazar decisiones mientras el tiempo y la enfermedad está avanzando. ¿Vale? Entonces, un poco ese es el lema reivindicativo que este año CEAFA está empujando fuerte y que ya lleva tiempo pues intentando que se comercialice aquí ya esos medicamentos. Se ha aprobado uno, un primero y un segundo, y todavía no se han tenido acceso a esos fármacos actualmente.
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1: Y en Bizarra ya se ha dado a conocer la fecha del próximo día del pedal, que será el domingo 4 de octubre. Para hablarnos de este asunto tenemos aquí con nosotros en estudio al alcalde de Pizarra, Felipe Lozano. Alcalde, ¿qué tal? Buenas tardes.
5: Hola, muy buenas tardes. Pues bueno, la verdad que muy contento, ¿no? Contento de que un año más pues vamos a poder tener el día del pedal en el municipio, que como bien has dicho, el 4 de octubre. Este verano pasado, ¿no? Hemos tenido una ciclo nocturna, ¿no? Que fue todo un éxito, que además terminamos en la piscina municipal con un baño también nocturno. La verdad que me gustó, ¿no? Me gustó mucho el ambiente, me gustó mucho el nivel de participación. Y que bueno, y que al final esto pues nos dice que Pizarra pues bueno, ama el ciclismo y que tenemos una afición muy grande al ciclismo, ¿no? Y prueba de ello es pues bueno, esa final de etapa que tuvimos de la Copa Andalucía, ¿no? De la Vuelta Ciclista Andalucía, que también pues bueno, fue todo un éxito allá por el mes de febrero, ¿no? Por lo tanto, yo creo que todo aquello que el ayuntamiento se vuelque, ¿no? Con este deporte como el ciclismo, donde al fin y al cabo pues nuestra carretera antigua, ¿no? Que nos lleva a Cartamastación y nos lleva a Álora, pues es una ruta ciclista, ¿no? Dentro de nuestra provincia, y que al final, pues bueno, vemos como diariamente y sobre todo más los fines de semana, pues hay un montón de ciclistas que vienen por aquí, por nuestra zona, y que hacen esta ruta, ¿no? Yo creo que el Club Ciclista de Pizarra está haciendo un trabajazo enorme. La verdad que quiero felicitarlos a todos los miembros, a cómo han dado, ¿no?, un giro de tuerca a todo esto, y que al fin y al cabo, pues bueno, es un deporte tan importante para nuestro pueblo que no podemos, Pizarra no puede vivir sin el ciclismo, ¿no? Y allá me remonto, ¿no?, a nuestras puertas ciclistas, que eran famosas en toda Andalucía, ¿no?, que incluso hasta Bahamonte, ¿no? Llegó un año a vino aquí, ¿no? Y recuerdo también, pues bueno, a esas personas que ya, por desgracia, no están con nosotros, que amaron tanto este deporte, que hicieron posible en aquellos años tan complicados el poder hacer ese tipo de vueltas, ¿no? Por lo tanto, creo que se sembró algo muy bonito en el pueblo de Pizarra, y que eso que se sembró, pues a día de hoy, está dando también sus frutos, ¿no? Y yo creo que esto es muy, muy importante, ¿no? Por lo tanto, simplemente, ¿no? Y ya después, pues, el concejal de deporte, pues, comentará, el club ciclista comentará, pero yo animar a todo el mundo a que el día del pedal, pues, es un día para que lo disfrutemos en familia, es un día para que podamos al final tener ese día de convivencia tan bonito, ¿no? En torno a un deporte, que es lo mejor que nos puede suceder. Habrá regalito de camiseta para los participantes. Y bueno, y aquel que tenga, pues, como yo, ¿no?, la bicicleta con mucho polvo, ¿no?, y con las ruedas flojas, pues lo animo a que de aquí al día 4 de octubre, pues le infle la rueda, le pegue un manguerazo y zarga pues para pegar unas pedaladas aquí en nuestro pueblo, que yo creo que ese día va a ser un día muy muy bonito para el pueblo.
1: Pues Félix Lozano, alcalde de Pizarra, muchos vamos a tomar también el consejo de limpiar la bici y ponerla a punto para ese próximo domingo 4 de octubre, disfrutar de una nueva edición del Día del Pedal de Pizarra. Alcalde, gracias por atender la llamada de Radio Pizarra.
5: Nada, siempre a ustedes.
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1: Más asuntos le contamos en Radio Pizarra. La Voz del Guadalhorce, la víctima del segundo tiroteo de Málaga, capital en 5 días, es un líder ultra turco del Fenerbahçe, Ümit Yalçın, de 47 años, según han confirmado medios de comunicación de la capital. El ataque se produjo en Málaga mientras cenaba en un restaurante en el Muelle 1, junto a un hombre y dos mujeres, donde recibió un disparo en la cara. El herido fue evacuado al Hospital Regional Universitario de Málaga y se encuentra grave pero estable. El nombre de Umid Yassin es conocido en el país por las guerras relacionadas con el narcotráfico y cuenta con antecedentes penales, según ha informado en su perfil X la periodista turca Atise Aksu, que se le conoce como Umid, se le conoce como el gitano.
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1: Cuenta atrás para la San Diego Comic Con de Málaga. En una semana la ciudad se convertirá en el epicentro de la cultura del cómic, videojuegos y cine. Una de las actividades más esperadas es la Meet the Artist, un espacio donde los fans pueden hacerse fotos y tener autógrafos de sus artistas favoritos. Eso sí, pasando la tarjeta de crédito antes. Ese espacio lo estrena Aya Cash, conocida por interpretar a Stormfront en The Voice. Tendrá un precio de 65 euros tanto para la firma como para la fotografía. Su compañero de reparto y uno de los grandes nombres de esta edición, Carl Urban, el actor que da vida a Billy Batster, el carnicero, en la serie, tendrá un coste de 95 euros por cada foto y firma. Ambos actores estarán presentes el viernes 2 de octubre. Además, los seguidores de The Voice podrán optar por una fotografía conjunta con ambos intérpretes con un precio de 160 euros.
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1: El otoño ha empezado oficialmente, pero el verano se resiste a abandonar nuestra provincia. La previsión de la EMED así lo indica, con máximas que llegarán a superar los 35 grados en puntos del interior de la provincia de Málaga, mientras que la probabilidad de lluvia es escasa, sumándose al calor que se está viviendo una semana especialmente seca. Si bien esta subida de los termómetros dejará valores por encima de lo normal, por el momento no se han activado avisos meteorológicos en Málaga, mientras que en otros territorios de Andalucía han puesto el nivel amarillo. Este jueves se espera que los termómetros vayan al alza y, en principio, la jornada del viernes sería cuando las mayores cifras se darían en la provincia, principalmente en el entorno de Antequera, donde se alcanzarían 36 grados. Otras poblaciones, como Villanueva de Algaidas, Teva y Ardales, o en el Valle del Guadalhorce, se podrían alcanzar los mismos valores en puntos como Coín y Cártama. En la comarca de Ronda, las máximas apuntan a 34 grados en Benaujam y podrían llegarse a los 36 en el municipio de Arriate. Mientras que la costa no se notará tanto este ascenso de los termómetros, con máximas que estarían en torno a los 30 grados de estas jornadas, llegando a alcanzar los 31 en puntos como la capital o incluso el Rincón de la Victoria. En la Axarquía se rondará los 33-34 grados.
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1: Álora se ha convertido durante estos días en el escenario de un encuentro internacional protagonizado por 30 jóvenes de entre 14 y 17 años procedentes de Italia, Polonia, Rumanía y, por supuesto, España. El encuentro forma parte del proyecto Frequal Dance, un intercambio juvenil del programa Erasmus Plus, que ha utilizado la danza y la expresión corporal como herramienta para favorecer el aprendizaje intercultural, la convivencia y también la expresión de emociones. Acompañados por sus líderes de grupo, los participantes han compartido una semana de actividades y experiencias destinadas a descubrir nuevas formas de comunicarse y relacionarse más allá de las diferencias culturales. Esto ha ocurrido, como le decimos, en Álora.
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1: Y Cártama se prepara para revivir su legado andalusí con la celebración de las Noches de la Bella Jarifa, un evento que se va a llevar a cabo los días 2, 3 y 4 de octubre y que alcanza su decimosexta edición. Este festival se ha consolidado como uno de los principales atractivos culturales y turísticos del municipio, fusionando historia, entretenimiento y, por supuesto, tradición. La concejala de Ferias y Fiestas del Ayuntamiento de Cártama, Anabel Rueda, ha expresado la invitación a la comunidad local y a los visitantes a participar en esta nueva edición, explorando la historia del municipio y disfrutando de una programación diseñada para todas las edades. Este evento rinde homenaje a uno de los romances fronterizos más significativos de la literatura española, la historia de amor entre Abinda Raez y la Bella Jarifa. Rueda ha enfatizado que las Noches de la Bella Jarifa enriquecen la oferta cultural y turística de Cártama, brindando una oportunidad única para quienes desean descubrir el patrimonio e historia local a través de una experiencia cultural y festiva, además de conocer el trabajo de artesanos y comerciales de la región.
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1: Y un día más en Radio Pizarra nos interesamos por la actualidad de Larruín el Grande. Como es habitual, nos vamos hasta la revista Lugar de Encuentro. Allí ya está preparado nuestro compañero Salvador Aragón. Salvador, buenas tardes. ¿Qué tienes que contarnos?
6: Así es, aquí estamos ya preparados en la redacción de revista Lugar de Encuentro y estas son las noticias del municipio de Larruín el Grande para esta semana. Comenzamos con esa subvención de 1,4 millones para mejorar la carretera de Villa del Guadalhorce. El ayuntamiento ha informado sobre la aprobación por parte de la Diputación de una subvención directa para financiar la primera fase de las obras de mejora del último tramo pendiente de la carretera de Villa del Guadalhorce. Esta información ha sido compartida por el alcalde Antonio Bermúdez junto a las concejalas de la pedanía Susana García y la concejala de Obras Públicas Teresa Sánchez. La transferencia de fondos ha sido aprobada en el Pleno de Diputación en el punto número 51.3 durante la sesión programada el pasado miércoles 23 de septiembre. Esta primera aportación económica va a permitir llevar a cabo la intervención en el tramo que abarca desde la rotonda de la carretera Catamacoín hasta el entorno del camino de Pie Gallina, alcanzando aproximadamente el punto kilométrico 2800 correspondiente a la primera de las dos fases. La concejala de Obras Públicas, Teresa Sánchez, ha informado que la Diputación de Málaga iniciaba en julio los trámites administrativos para conceder la financiación de esta primera fase. De este modo, el ayuntamiento busca adelantar los trabajos administrativos necesarios para que la actuación se inicie con la mayor rapidez posible una vez completada la transferencia. Asimismo, la concejala de Villa del Guadalhorce, Susana García, ha valorado especialmente el anuncio desde la perspectiva de los vecinos y vecinas de la pedanía, quienes durante años han solicitado la mejora de esta carretera. La actuación prevista representa un primer paso dentro de un objetivo más amplio de mejora de las comunicaciones. El ayuntamiento también mantiene conversaciones con la Junta de Andalucía para impulsar la conexión de la carretera de Villa del Guadalhorce con la autovía A355. Ahora, cultura, programación cultural, cuarta estación a Larruín el Grande. Una propuesta cultural variada y accesible se va a desarrollar de septiembre a noviembre, incluyendo teatro, música en directo, literatura, exposiciones y actividades para los niños. La Delegación de Cultura del Ayuntamiento de Larruín el Grande ha dado a conocer cuarta estación, la programación cultural para el otoño de 2026. Esta iniciativa se lleva a cabo durante los meses de septiembre, octubre y noviembre y propone una amplia gama de actividades. Entre los eventos musicales destacados, subrayar el concierto de José Luis Jaén, titulado De Amor y Raíces, programado para el 2 de octubre en el Teatro Antonio Gala. Eso coincidiendo con el 96 aniversario del nacimiento de Antonio Gala. También en noviembre la programación musical se va a enriquecer con la celebración del Día Mundial del Flamenco, que incluirá una propuesta en la Biblioteca Municipal, así como el espectáculo Un Beso y una Flor, homenaje a la voz de Dino Bravo, que se va a llevar a cabo el 7 de noviembre. El teatro también jugará un papel fundamental en esta programación. Serán diversos espectáculos dirigidos tanto al público familiar como al adulto, entre los que se encuentran Humoristas de Guardia, de José Luis Cadero y Las Trece Rosas. Además, se presentará una obra que resalta el talento local, Un Algo Tan Frondoso que No Deja Entrar la Luz, escrita por el dramaturgo laurino Manuel Tirado, que se podrá disfrutar los días 23 y 24 de octubre. La literatura también va a contar con su espacio en la programación. Se incluirán diversas presentaciones de libros y encuentros literarios. El público infantil está teniendo algo de buena, también tiene su espacio en la programación, con sesiones de cuentacuentos diseñadas para acercar la cultura y literatura a los más pequeños. En este ámbito se va a ofrecer Un Bicho Raro a cargo de la Seño de los Cuentos. La programación se va a completar en noviembre con los tradicionales conciertos de Santa Cecilia, organizados por diversas asociaciones y colectivos locales. Cuarta estación también va a incluir dos exposiciones, comenzando con Entre el aire impaciente, que presenta la promoción de la Fundación Antonio Gala, disponible hasta el 3 de octubre en la biblioteca. La segunda exposición conmemorará el 20 aniversario del taller municipal de pintura al óleo. Y seguimos con más información. Hablamos de la nueva parada de taxis en camino de Málaga. Desde la Consejería de Movilidad, liderada por la concejala Maribel Plaza, se anuncia la creación de una parada de taxis en camino de Málaga, con dos plazas de aparcamiento a disposición de estos vehículos. Exactamente, las señales horizontales ya están puestas justo frente al bar Mickey's Place y en los próximos días se colocará la correspondiente señal vertical. Aunque están pensadas especialmente para que sean usadas en aquellos días y horas que más afluencia hay en la zona de camino Málaga, desde el jueves hasta el fin de semana, la EDIL pide que se respete este espacio acotado también el resto de días y por las mañanas para garantizar un servicio óptimo. Ahora un aviso importante de la Biblioteca de Villa del Guadalhorce, la Biblioteca Maripepa Estrada. Se informa a todos los usuarios que la biblioteca va a permanecer cerrada desde hoy día 24 hasta el 30 de septiembre, ambos inclusive debido a trabajos de mantenimiento y actualización de los sistemas informáticos. Durante estos días no estarán disponibles los servicios habituales de la biblioteca y se volverá a abrir con normalidad a partir del día 1 de octubre. Momento de abrir agenda para el fin de semana, apto para los próximos días en Larruín el Grande, verbena fin de verano a beneficio de la Asociación Almer de Alzheimer. con música de Francis León y DJ Didi Angulo, comida y bebida, y actuaciones también del taller de música de mayores junto a las escuelas Baila Pasión de Fongirola, Los Bachateros y la Asociación de Mayores Santa Paula de Málaga. La cita este viernes día 25 de septiembre a partir de las 8 de la tarde en la urbanización Huerto Jorobano. Y otro plan para el fin de semana, en este caso para los amantes del caballo, Equinal a Laurín el Grande, dentro de la programación de la romería que se ha celebrado este mes, el sábado 26 de septiembre en el recinto de la romería en La Mota, a las 9 de la mañana, Equinal, Límite Doma Vaquera, después a las 5 también en La Mota, otro espectáculo, otro Equinal, Límite Doma Vaquera, con sesiones individuales, y desde las 6 de la tarde continúa la masterclass y aparte habrá una actuación musical romera. Y con estos apuntes para el fin de semana ponemos en Radio Pizarra la voz del Guadalhorce una semana más, el punto seguido a la actualidad de Alaurín el Grande.
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1: En cuanto a tiempo, ya lo han visto, hemos amanecido con cielos completamente despejados y 19 grados de temperatura mínima. Hoy las máximas llegarán a los 30 en las horas centrales de la jornada. Mañana viernes suben bastante las máximas, tendremos mínima de 19, máximas que llegarán hasta los 34. El fin de semana será muy similar al día de hoy. El lunes nos espera algo de lluvia.
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1: Y tras el tiempo, como siempre, les recordamos los números de la suerte de los sorteos que tuvieron lugar ayer. Comenzamos por la Bonoloto. La combinación ganadora estuvo compuesta por los números 11, 23, 28, 34, 37 y 46. El complementario fue el número 30, el reintegro el 3. Apareció un acertante de primera que recibirá algo más de 1.100.000 euros. En cuanto a la 11 de ayer, el número premiado fue el 60.332, 60332. La serie fue la número 2. Saben que cada cupón recibirá 35.000 euros. Si además coincide con la serie, el número 2 será un premio total de 500.000 euros.
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Y nos quedamos literalmente sin tiempo para más, por lo que tenemos que decirles adiós. Ha sido todo un placer acompañarles. Reciban los saludos siempre cordiales de un servidor, Fran Vargas, y de todo el equipo técnico y humano que hicimos posible estos minutos de comunicación local y comarcal. Nosotros nos vamos, se queda en buena compañía las tardes musicales de La Voz, y recuerden que las noticias vuelven a las 7 de la tarde y también a las 10 de la noche. Pasen una feliz tarde de jueves. Adiós.

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Muy buenas. Les habla Cruces, Aldea, desde las mejores ondas de radio que pueden escuchar, para contarles que este programa habla de atrevernos, habla de arriesgarnos, de asomarnos a la historia del conocimiento, de las ideas, habla de filosofía y de ese gran legado que nos dejaron tantos y tantos pensadores. 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

En el programa de hoy continuamos la lectura de la obra de Marco Aurelio, edición Francisco Cortés Gabaudán y Manuel José Rodríguez de Gervás. En este caso mencionaremos fragmentos del inicio del libro primero, los comprendidos entre los apartados 1.1 y 1.7 incluidos. Se trata de recuerdos muy emocionantes porque nuestro autor agradece y cita a las personas que han sido más importantes en su vida y nos cuenta por qué. Más adelante explicaremos qué características contiene este capítulo primero que le hacen ser especialmente diferente y único respecto al resto de la obra. También hoy vamos a leer fragmentos de un libro muy conocido, de un autor muy conocido, aunque novel en nuestro espacio, Sigmund Bauman. Leeremos ideas pertenecientes al capítulo primero, Enamorarse y desenamorarse de Amor líquido, uno de sus más famosos libros y cuya temática, de forma genérica, consiste sobre todo en el miedo que tenemos a establecer relaciones duraderas más allá de las meras conexiones. Es un texto donde se hace referencia igualmente a la solidaridad, que parece depender de los beneficios que genera. Hace referencia al amor al prójimo, uno de los fundamentos de la vida civilizada y de la moral, y hace referencia finalmente a los diversos proyectos existentes para deshumanizar a los refugiados, a los marginados y a los pobres. En aspectos y capítulos concretos, los protagonistas son los hombres y las mujeres de nuestra época, a la vez ansiosos pero recelosos de establecer una relación en este mundo de individualización, donde las relaciones pueden pasar de ser el sueño más hermoso a la pesadilla más terrorífica, sin que exista modo alguno de predecir cuándo lo uno se convierte en lo otro. Finalmente explicaremos a través de breves pinceladas quién fue este pensador, por qué se caracterizó y qué nuevos conceptos ideó para dibujar nuestra sociedad. En la sección que significa esta frase nos acompaña hoy Javier Pérez Jara. Este joven y brillante investigador y escritor es profesor de Filosofía y Estudios de Asia Oriental en la Universidad de Sevilla y Faculty Fellow en el Centro de Sociología Cultural de la Universidad de Yale. Se doctoró en Filosofía en 2012 y ha desarrollado una trayectoria académica internacional impresionante entre Europa, Asia Oriental y Estados Unidos, con una dedicación docente especialmente prolongada en la Universidad de Estudios Extranjeros de Pekín, donde impartió Filosofía, Pensamiento Crítico y Sociología durante 8 años. Es autor y coeditor de varios libros sobre filosofía contemporánea y sociología cultural, y este año publicará Techno-Utopia and Techno-Apocalypse in Global Capitalism con Cambridge University Press. Pérez Jara ha sido profesor o investigador invitado en numerosas instituciones académicas internacionales, entre ellas las universidades de Cambridge, Stanford, Yale, Tokio, Kioto, Gotemburgo, Aristóteles de Tesalónica, la Universidad Católica Fuzhen de Taiwán y la Universidad de Minzhu de China. Asimismo, ha impartido conferencias, talleres y seminarios, entre otras, en las universidades de Oxford, Londres, Chicago, Notre Dame, Nacional de Singapur, Hong Kong, Osaka, Meiji y Sofía, así como en el Instituto Max Planck de la Historia de la Ciencia de Berlín y el Instituto de Tecnología de Pekín. En un ratito le vamos a escuchar, porque nosotros, sin demorar ni un minuto más, comenzamos.

de mi preceptor, no ser de los verdes ni de los azules en el circo. De mi abuelo Vero, el buen carácter y la ausencia de cólera. De la fama y recuerdo del que me engendró, la decencia y la virilidad. De mi madre, la devoción, la generosidad y refrenarse tanto de hacer daño como de tener la idea de hacerlo. Además, la sencillez en el régimen de vida, lejos de las costumbres de los ricos. De mi bisabuelo, no frecuentar las escuelas públicas, disfrutar de buenos maestros en casa, saber que en eso hay que gastar de forma espléndida. De mi preceptor, no ser de los verdes ni de los azules en el circo, ni de los del escudo tracio, ni de los del samnio en el anfiteatro. Aguantar, necesitar poco, bastarse con sus propias manos, saber estarse tranquilo y no ser receptivo a la calumnia. Por otra parte, y a pie de página, se nos hace una aclaración muy importante respecto al párrafo que ustedes acaban de escuchar, y es que en él se alude, en primer lugar, a facciones que en aquella época existían en el circo. En ese momento, la pasión por los juegos, especialmente por los espectáculos de gladiadores, afectaba a toda la ciudadanía romana, ricos o pobres, cultivados o ignorantes. Sus organizadores adquirían gran prestigio y a veces incluso llegaban a arruinarse. Había cuatro facciones que se identificaban con colores rojo, azul, blanco y verde. Estaban organizadas y movilizaban amplios estratos de la población. De Diogneto, que le enseñó pintura a nuestro pensador y fue su instructor filosófico en la adolescencia, no perseguir la frivolidad, desconfiar de las palabras dichas por fantasiosos o charlatanes sobre encantamientos, exorcismos y cosas por el estilo. No jugar a la codorniz y no apasionarme por tales futilidades, soportar que le hablen a uno claro, tener familiaridad con la filosofía, escuchar a Baquio, un filósofo platónico del siglo II después de Cristo. Después a Tándasis, nombre este chocante del que no sabemos nada, y a Marciano, de quien tampoco se sabe precisar su origen. A escribir diálogos de niño, anhelar el camastro con su pellejo y cosas semejantes, propias del entrenamiento helénico. De rústico, haberme presentado la necesidad de un enderezamiento y tratamiento moral del carácter, no haberme dejado arrastrar a la emulación propia de los sofistas, ni a escribir sobre teorías, ni declamar discursitos exhortivos, ni exhibirme con ostentación impactante como hombre ascético y bien hecho, haberme apartado de la retórica, el arte poético y el preciosismo, no pasearme por casa con ropa solemne ni cosas por el estilo, escribir las pequeñas cartas en estilo sencillo, como lo que él mismo escribió a mi madre desde Sinuesa, toparme con los apuntes de Pisteto de los que me hizo participar siendo suyos, frente a los que tienen mal carácter y ofender, ser dócil y complaciente en cuanto quieren retroceder, leer con precisión y no conformarse con hacer un recorrido mental genérico ni con agregarse con rapidez a la opinión de los que charlan en demasía. Precisamos a continuación quién fue respecto a Marco Aurelio, Junio Rústico. Fue cónsul, fue prefecto de la ciudad y miembro del Consejo Imperial. Mantenía una estrecha relación con él según la historia augusta, y lo más destacable es que, como él mismo ha dicho, es que fue decisivo en su vinculación con el estoicismo porque le acercó a los textos de Epicteto. Y bien, procedemos ahora ya a la lectura de Sigmund Bauman, Amor líquido. Quizá el tiempo del que dispongo parece demasiado poco,
no por lo avanzado de mi edad, sino porque cuanto más viejo es uno, más sabe que por grandes que los pensamientos puedan parecer, nunca lo serán lo suficiente como para abarcar, y menos aún, para abrazar la pródiga munificencia de la experiencia humana. Todo lo que sabemos, deseamos saber, nos esforzamos por saber, o debemos tratar de saber sobre el amor y el rechazo, sobre estar solos o juntos, o sobre morir juntos o en solitario. Podríamos bosquejarlo, ordenarlo y hacer que cumpliera unos criterios mínimos de coherencia, cohesión y completud establecidos para otros temas menores. Quizá podríamos, si tuviéramos un tiempo infinito. ¿Acaso no es cierto que, cuando creemos que todo está dicho sobre las cuestiones más importantes para la vida humana, sucede que las cosas más importantes están aún por decir? El amor y la muerte, los dos personajes principales de esta historia sin trama ni desenlace, pero que condensa la mayor parte del ruido y las nueces de la vida, admiten esta forma de reflexión o escritura o lectura más que ninguna otra. Ivan Kreima, novelista y dramaturgo checo, recientemente fallecido en octubre de 2025, ha escrito que pocas cosas se acercan tanto a la muerte como el amor colmado. Cada aparición de la una o del otro es una aparición puntual, pero también definitiva, pues no admite repetición, apelación ni aplazamiento. Tanto la una como el otro deben funcionar y funcionan por sí mismos. Tanto la una como el otro nacen por primera vez o vuelven a nacer cuando hacen acto de aparición, siempre surgiendo de la nada. Tanto el amor como la muerte, decimos, deben funcionar y funcionan por sí mismos. Tanto la una como el otro nacen por vez primera o vuelven a nacer cuando hacen acto de aparición, siempre surgiendo de la nada, de las tinieblas, del no ser, sin pasado ni futuro. Tanto la una como el otro, tanto el amor como la muerte, cada vez comienzan desde el principio y dejan al desnudo la superfluidad de las tramas pasadas y la vanidad de todos los argumentos futuros. En el amor como en la muerte, es imposible que podamos entrar dos veces, más imposible incluso que en aquel proverbial río de Heráclito. Son, en realidad, su propia cara y su propia cruz de la moneda. Y desprecian e ignoran todas las demás. El amor y la muerte no tienen una historia propia. Son acontecimientos en el tiempo humano, acontecimientos aislados, en absoluto conectados, ni menos aún conectados causalmente con otros acontecimientos similares, salvo en aquellas composiciones humanas que se empeñen retrospectivamente en detectar, inventar las conexiones y en comprender lo incomprensible. Así que no es posible aprender a amar, como tampoco es posible aprender a morir, y tampoco se puede aprender el esquivo, el inexistente, por mucho que deseemos poseerlo, arte de zafarnos de su presa y de mantenernos apartados de ellos. El amor y la muerte caerán sobre nosotros cuando llegue el momento. El problema es que no tenemos ni idea de cuándo será ese momento, pero cuando llegue, nos pillará desprevenidos. Entre nuestras preocupaciones cotidianas, el amor y la muerte surgirán de la nada. Todos tenderemos, desde luego, a devanarnos los sesos en busca de explicaciones a posteriori.
Intentaremos seguir el rastro de los antecedentes, probaremos a dibujar una línea genealógica del acontecimiento que le dé sentido, y lo más habitual será que tengamos éxito en el empeño. Necesitamos ese éxito por el consuelo espiritual que nos reporta. Resucita, aunque sea por una vía indirecta, nuestra fe en la regularidad del mundo y en la previsibilidad de los hechos, que es condición indispensable de la cordura. También evoca la ilusión de una adquisición de sabiduría, de aprendizaje, pero sobre todo de sabiduría que se puede aprender, como quien aprende a conducir coches o a comer con palillos en vez de con tenedor, o a causar una impresión favorable en los entrevistadores. En el caso de la muerte, el aprendizaje está limitado necesariamente a la observación de la experiencia de otras personas y, por consiguiente, constituye una ilusión in extremis. Nadie puede aprender realmente en forma de experiencia propia la experiencia de otras personas. La experiencia de otros solo puede conocerse como una historia procesada, interpretada de lo que esos otros han vivido. Quizá haya gatos que tengan, como el de Tom y Jerry, 7 vidas o más, o quizá algunos conversos lleguen a creer realmente que han renacido. Pero lo cierto es que la muerte, como el nacimiento, solo ocurre una vez. No hay manera humana posible de que, de un hecho que no puede volver a experimentarse de nuevo, se pueda aprender algo sobre cómo hacerlo bien la próxima vez. Y bien, paramos aquí la lectura y procedemos ahora a relatar las cuestiones que citábamos al inicio. En lo relativo a las meditaciones de Marco Aurelio, y según información contenida en la introducción del texto íntegro, se cree que el libro primero fue el más tardío y también se cree que fue compuesto como prólogo o como epílogo. Como han podido apreciar, en él se cita una relación de personas a las que Marco Aurelio agradece haber formado parte de su vida: familiares, Antonino Pío, educadores, amigos. En definitiva, constituye un documento íntimo de quienes han sido importantes en su vida, a diferencia del resto de libros, desde el segundo al decimosegundo, que constituye la totalidad de la obra y que, como ya dijimos en un programa en el 59, creemos recordar, constituyen una especie de reflexiones en voz alta y a solas. Y en lo relativo a nuestras segundas lecturas, fue Zygmunt Bauman, un filósofo y sociólogo polaco que nació en 1925 y murió hace muy poquito, en 2017. Premio Príncipe de Asturias de Comunicación y Humanidades compartido en 2010, destacó por acuñar una serie de conceptos que retrata muy bien la época en la que vivimos. Con su expresión modernidad líquida, analizaba que nuestro mundo y nuestra sociedad se caracteriza por el cambio, la inestabilidad y lo transitorio, como sucede, según sus propias palabras, a un líquido en un vaso en el que el más ligero empujón cambia la forma del agua. Por tanto, nada es estable o sólido, reina la incertidumbre y, a diferencia de las instituciones o estructuras del pasado o la modernidad, hoy todo es inestable, nada permanece durante mucho tiempo. En este sentido, su concepto de amor líquido hace referencia, siguiendo la contraportada del libro y, como ya hemos dicho al inicio, al miedo que tenemos a establecer relaciones más allá de las meras conexiones. Hace referencia a la solidaridad que parece depender de los beneficios que genera. Hace referencia al amor al prójimo, uno de los fundamentos de la vida civilizada y de la moral. Y hace referencia, finalmente, a los diversos proyectos existentes para deshumanizar a los refugiados, a los marginados y a los pobres. Sin embargo, lo que este autor pretende, Zygmunt Bauman, en este libro es revelar las injusticias y las angustias de nuestra sociedad actual. En el fondo no es absolutamente pesimista, porque también expresa su esperanza en el hombre y su convencimiento de que es posible superar los problemas que plantea esta moderna sociedad líquida. Y bien, detenemos aquí ya
estas aclaraciones y esta apasionante lectura del libro Amor Líquido, Detenemos, Decimos, que no finalizamos, continuaremos en los próximos programas porque es hora ya de iniciar nuestra sección. ¿Qué significa esta frase?

La ignorancia es todavía lo que el Buda dijo que era, la causa del sufrimiento, la causa de la esclavitud de todos los seres dentro del torbellino del nacimiento, de la vejez y de la muerte. Es todavía la aflicción que acompaña a quienes viven sumidos en deseos y temores, esperanzas, desesperaciones, disgustos y dolores. Pues este párrafo que ustedes acaban de escuchar está extraído de una colección de libros de historia de la filosofía, y en eso creemos reside el mérito, en que esta colección de libros impresa allá por el año 1985 ya hablaba del budismo como sabiduría en una historia de la filosofía, en este caso en el libro dedicado a la sabiduría oriental. Y nos cuenta, como ahora nos adelantará con extraordinaria maestría el profesor Pérez Jara, cómo por supuesto se sabe con absoluta certeza de la historicidad del príncipe Siddhartha y de su coordenada geográfica, Kapilavastu, al norte de Benares, al pie del Himalaya, en donde además el emperador indio Ashoka levantó uno de sus famosos pilares en el siglo III a.C. y que la arqueología descubrió en 1896. Allí se puede leer la siguiente inscripción: el bienaventurado nació aquí. Es muy curioso además que Siddhartha nace en un momento en el que aparecen los grandes fundadores de las religiones y en un momento en el que también aparecen los grandes pensadores, cuyas ideas a partir de entonces rigen el mundo, aquellos que cimentaron la cultura tanto en Oriente como en Occidente, es decir, aquellos que plantaron, como expone Karl Jaspers, el eje de la historia universal. Bud en sánscrito es despertarse. Buda es el despierto, también es el vencedor, el sublime, el perfecto, el sabio, el que ha alcanzado la meta. ¿Y de dónde y por qué vienen todas estas formas de referirse a él? Pues porque él, en una etapa determinada de su vida, al igual que hicieron todos los grandes pensadores y filósofos de la historia, cuestionó su vida y se cuestionó el mundo. Se planteó una serie de preguntas y buscó por él mismo el camino. En su caso, ¿dónde hallar el origen del sufrimiento, el origen del dolor, el origen de la enfermedad, el origen de la vejez, el origen de la muerte? Por tanto, y como muy bien nos explica nuestro profesor Pérez Jara, Siddhartha Gautama trató de descubrir cuál era la verdad por sí mismo, según sus propias palabras, y además aconsejó a los demás que partieran de una serie de premisas absolutamente filosóficas, en tanto en cuanto aportaban una fuerte dosis de rigor y espíritu crítico. Por eso, ahora nosotros escuchamos.

Muy buenas. Hoy quisiera hablarles de Buda como filósofo, es decir, no como líder religioso o maestro espiritual. Buda tiene muchas dimensiones y no se trata de resaltar unas dimensiones por encima de otras. Todas son importantes en su trascendencia histórica, pero hoy quisiera centrarme en la dimensión propiamente filosófica de Buda. Entendiendo aquí la filosofía en su acepción más amplia como una disciplina racional, crítica, es decir, no dogmática, que se encarga del estudio de las grandes cuestiones de la existencia. Como ustedes comprenderán, tanto la vida de Buda como sus doctrinas excederían por completo este programa. Así que aquí me permitirán ustedes que me centre en unas pocas cuestiones de modo resumido, pero que considero que pueden ser de interés. En primer lugar, me gustaría hablarles de la vida de Buda. Hace unos 2500 años, según muchas tradiciones, había un gobernante tremendamente poderoso en la actual Nepal que tuvo una suerte de revelación sobre el destino del hijo que iba a tener con su esposa Maya. La profecía decía algo así como que o bien su hijo se convertiría en el gobernante terrenal más poderoso que los siglos habían conocido, o bien en el maestro espiritual y de sabiduría más potente o trascendente. Este gobernante nepalí no quería que su hijo andara metido en cuestiones espirituales o filosóficas. Quería, evidentemente, dadas sus pretensiones políticas, económicas y demás, que su hijo fuera un gobernante terrenal. Así que pensó que el mejor modo de que su hijo no tuviera el menor interés en las cuestiones religiosas o filosóficas era crear una especie de palacio artificial donde el joven Siddhartha Gautama, como se llamaba su hijo antes de convertirse en el Buda, no conociera para nada la existencia del lado amargo, trágico, oscuro o tenebroso de la vida. Así que con este fin en mente, el padre de Siddhartha Gautama construyó un palacio donde el joven Siddhartha pasaba sus días y sus noches sin salir de él y sin que conociera nada desagradable. Todo en el palacio era excelso y maravilloso. Las mujeres, las más hermosas, la comida, la más deliciosa, las joyas, la decoración, la música, las flores, nada lúgubre, nada oscuro o tenebroso empañaba el palacio. El joven Siddhartha Gautama pensaba que el palacio era todo lo que había, dado que nunca había puesto un pie fuera de él. Sin embargo, por avatares del destino, el joven Siddhartha Gautama tuvo que abandonar brevemente el palacio en cuatro ocasiones, dado, por ejemplo, que había que presentarlo al pueblo. El padre de Siddhartha estaba tremendamente preocupado por esta situación. Nepal a día de hoy es un país muy pobre. Imagínense ustedes en el siglo VI antes de Cristo. Así que el padre de Siddhartha Gautama trató de arreglar las calles que su hijo iba a ver de tal modo que no pudiera contemplar nada
que empañara su visión. Soldados acordonaban las calles y había flores hermosas, gente hermosa, no había realmente nada negativo, pero amigo mío, en cada una de estas cuatro ocasiones donde el joven Siddhartha abandonó el palacio para contemplar cómo era la realidad externa, el joven Siddhartha vio algo que a su padre se le escapó. En la primera ocasión, según la tradición, se cuenta que el joven Siddhartha vio a un anciano. Jamás había visto tal cosa. ¿Un anciano? ¿Qué es eso?, preguntó el joven Siddhartha. Es un anciano, mi señor. ¿Y qué es un anciano? Todos los seres vivientes y los humanos, si no morimos antes, seremos ancianos. ¿Quiere decir, yo voy a ser un anciano? Le faltan los dientes. Camina con dificultad, apenas ve. Así es, mi señor. En la segunda ocasión se cuenta que vio a un enfermo. ¿Qué es eso? Todos los seres sintientes están sujetos a la enfermedad, mi señor. ¿La enfermedad? Jamás había visto algo así, porque cuando alguien envejecía o enfermaba en el palacio, su padre lo quitaba de en medio para que su hijo Siddhartha Gautama no pudiera verlo. En la tercera ocasión, la tradición cuenta que el joven Siddhartha contempló

despojado de todo tipo de lujos. ¿Cómo puede ser esto? En el palacio solo hay riquezas. Fuera del palacio, el mundo que hay, la mayor parte de ese mundo es un mundo lleno de pobreza, de enfermedad, de desigualdades sociales y económicas, de muerte, de tristeza y de sufrimiento. El joven Siddhartha estaba roto y decidió abandonar el palacio, dejando todo, incluso a su esposa y a su hijo pequeño. Todas las riquezas, todos los títulos, todos quedaron atrás en el palacio. El joven Siddhartha quería entender cuál era el significado de todo esto. ¿Cuál es el propósito? Toda su vida había vivido en una gigantesca mentira. No podía soportarlo. Quería entender qué se escondía detrás de esta siniestra obra de teatro en la que había participado durante todos sus días y noches sin saberlo. Así que, abandonándolo todo, se fue con los ascetas, un movimiento religioso muy radical que tenía bastante poder o influencia en ciertas zonas de la India. Allí se cuenta que el joven Siddhartha ayunaba como el que más, que el joven Siddhartha ayunaba, no dormía, que se infligía dolores, que mortificaba su carne. El dolor es el camino a la salvación, había escuchado. Pero por más dolor que se infligía, la iluminación no llegaba. Se cuenta que un día el joven Siddhartha estaba tan cansado que necesitaba agua. Se arrodilló en la orilla de un río y allí cayó. La tradición, o algunas de las tradiciones, porque como ustedes pueden entender, aquí estoy parafraseando, estoy resumiendo, aunque tratando de ser fiel, ¿no?, a los escritos más antiguos que sobre Buda tenemos, se cuenta que una muchacha lo rescató y que le ofreció un cuenco con leche y arroz, que para una asceta sería algo así como un McMenú tamaño XL, y el joven Siddhartha lo aceptó. Siddhartha se dio cuenta de que fuera del palacio, con los ascetas y con la vía de la mortificación de la carne, estaba tan perdido como dentro del palacio y su vida de lujos. Aquí ocurrió un punto central en la vida de Siddhartha. Se cuenta que se sentó bajo el árbol Bodhi, el árbol de la iluminación, y que allí se propuso no abandonar semejante lugar hasta que entendiera qué estaba pasando. La tradición aquí, en este punto, cuenta que el rey de los infiernos, Mara, que significa ilusión, mandó a sus hijas y a su ejército de demonios, que no son otra cosa sino, para muchos y para mí, metáforas y símbolos de las fuerzas mentales negativas que el propio Siddhartha Gautama tenía que vencer para alcanzar la iluminación. El ego, la lujuria, la apatía, el aburrimiento, la crueldad, cualquier fuerza negativa que ustedes se puedan imaginar. Allí las venció y alcanzó la iluminación, o el despertar, que es lo que significa el Buda, el que ha despertado. Porque se entiende que antes, cuando estaba en el palacio, cuando estaba fuera en su vida de ascetismo, vivía como sonámbulo o vivía a ciegas. Este episodio de la biografía de Buda ilustra, a mi juicio, bastante bien su vocación filosófica. En vez de recurrir a una autoridad religiosa, política, filosófica o ideológica previamente establecida y confiar de modo ciego y dogmático en sus preceptos, Siddhartha Gautama trató de descubrir cuál era la verdad por sí mismo, rechazando tanto la vida de lujos y placeres del palacio como la vida de sufrimiento marcada por la mortificación de la carne de su época asceta. Pues
Pues bien, ahora me gustaría hablarles de otro episodio.

de la vida de Buda que, a mi juicio, ilustra perfectamente su vocación filosófica. Este episodio se conoce como el Kalama Sutta. Resumiendo y parafraseando, pero tratando de ser lo más fiel posible, tanto en espíritu como en letra, a los textos más antiguos que relatan este episodio, podríamos resumirlo del siguiente modo. Había un pueblo que era el lugar de tránsito de numerosos movimientos religiosos. Los habitantes de ese pueblo aprovechaban la oportunidad cada vez que un grupo religioso atravesaba el pueblo para preguntarles cuál es la verdad, y cada grupo le decía: nosotros tenemos la verdad, nosotros tenemos el monopolio de la verdad y de la salvación, y los que vinieron ayer y los que vendrán mañana están equivocados y representan la idolatría, o representan el pecado, o representan la oscuridad o la ignorancia. Cada grupo decía lo mismo, así que los habitantes de este pueblo no podían estar más confusos. ¿Quién decía la verdad? Cuenta la tradición que un día el Buda y sus discípulos atravesaron este mismo pueblo. Así que cabe imaginarnos que los habitantes de esta villa pensarían: este nuevo grupo religioso va a decirnos lo mismo de siempre, que ellos tienen la verdad y el monopolio y que tenemos que seguirles y que los otros grupos religiosos están equivocados. Sin embargo, la respuesta del Buda con toda probabilidad los dejó con la boca abierta. El Buda les dijo: si queréis saber cuál es la verdad, os toca descubrirla por vosotros mismos. A lo sumo, lo que yo puedo hacer es ofreceros una serie de consejos. ¿Qué consejos les ofreció el Buda? Consejos que, para el contexto y la época, a mi juicio, y al de muchos otros, son revolucionarios, y que además ejemplifican a la perfección la raíz del pensamiento crítico, núcleo del filosofar. El Buda les dijo: si queréis saber qué es la verdad, no creáis que algo es verdadero meramente porque está escrito en un libro sagrado. No creáis que algo es verdadero porque lo diga una autoridad, aunque sea la de un rey. No creáis que algo es verdadero porque sea tradición, porque se repita sin cesar. Si queréis saber si una doctrina es verdadera o no, tenéis que analizarla vosotros mismos, tanto sus fundamentos como sus consecuencias prácticas. Pues bien, podría hablarles evidentemente de muchas otras ideas budistas que me parecen geniales, tales como la crítica a las sustancias entendidas como cosas permanentes e independientes, y por tanto el énfasis de Buda de que todo es impermanente, que todo cambia y que las cosas son codependientes, que la realidad es una malla causal y estructural donde unas cosas dependen de otras. Podría hablarles de su crítica a la idea del alma o del yo en mayúsculas como un principio autónomo, y sin embargo la doctrina, a mi juicio, bastante más cercana a la realidad ofrecida por Buda, de que más vale que entendiéramos nuestra mente como un agregado dinámico e interrelacionado de procesos. Una visión, a mi juicio, mucho más rica. Podría hablarles, evidentemente, de la importancia que el budismo otorga a la insatisfacción y dentro de esta al sufrimiento y las soluciones que el budismo propone. Pero siendo fieles al espíritu de Buda, lo que les recomendaría es lo siguiente: si quieren descubrir qué es la verdad, les toca hacerlo por ustedes mismos.
lo máximo que puedo hacer yo aquí es ofrecerles una serie de consejos. Y entre estos consejos espero que estas dos etapas o estos dos episodios biográficos de la vida de Buda les hayan ayudado a entender la vocación filosófica de Buda y las otras doctrinas budistas sobre la inexistencia del yo, la impermanencia, cómo lidiar con el bien, con la pérdida, con la muerte, con el lado oscuro de la vida, pues les animo a que las analicen y las descubran por ustedes mismos. Muchísimas gracias.

Pues muchísimas gracias, Javier. Lo primero, por tus ganas y tu entusiasmo al narrarlo, porque esa actitud que tú tienes y esa aptitud con P que tú también tienes de buen comunicador se transmite y se capta al instante. Además, justo cuando acabas, nos hemos quedado con una sensación de querer saber mucho más en profundidad toda esa parte de sabiduría oriental que es tan apasionante y que, lamentablemente, aún es muy desconocida para la mayoría de muchos de nosotros. Gracias, sinceramente, por tu aportación, por tu trabajo y por tu generosidad para con este programa. Y tú, cuídate muchísimo. Nosotros, por nuestra parte, llegamos prácticamente ya al final del programa. Animarles, no lo olviden, a asistir al ciclo de conferencias Pensamiento Crítico y Filosofía Desentrañando Problemas del Siglo XXI, a cargo del profesor y escritor Eugenio Luján. Ciclo que se impartirá en el Espacio Ronda, Madrid, dirección Ronda de Segovia 50, en Madrid Capital, Metro, Puerta de Toledo. La primera sesión de este interesante conjunto de charlas tendrá lugar el día 28 de enero, bajo el lema Redes Sociales, Conspiraciones, Conocimiento y Posverdad. El calendario del resto de conferencias es el siguiente: 23 de febrero, el sentido de la vida en una sociedad globalizada; 25 de marzo, el arte de convivir, redescubriendo el civismo en la era de la polarización; 29 de abril, ¿es posible vivir juntos en un mundo cosmopolita? 27 de mayo, privacidad digital y vigilancia, identidad y tecnología; 17 de junio, la caída de los valores que crearon una imagen del mundo, Europa en la encrucijada. Y bien, hasta aquí por hoy. La melodía que en esta ocasión ha contextualizado los argumentos del programa ha sido la banda sonora correspondiente a la película de animación The Tale of Princess Kaguya, el cuento de la princesa Kaguya, compuesta por Hisaishi Yo. Dar las gracias, como siempre, a nuestro asesor en latín y griego, Joaquín Patón, y a Mariano García Nieto, uno de los mejores técnicos de sonido del momento, en ocasiones por sacarnos de apuros y también por haber sabido transmitirnos espléndidamente bien su formación y sus conocimientos. Igualmente, contarles que las afirmaciones que se expresan en cada uno de estos espacios son responsabilidad exclusiva del autor que las emite, pudiendo coincidir o no con la organización de este programa. 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Igualmente disponibles nuestros podcasts del 1 al 60 a través de YouTube, mismo nombre de programa, mismo nombre de canal. Pueden escucharnos en abierto a través de Canal Málaga Radio, Radio Pizarra y Valle del Guadalhorce en Málaga, por la Universidad de Salamanca a través de Radio USAL y por la Universidad de Jaén a través de Uniradio. En Madrid por OMC Radio, Villaverde, Eco Leganés y Radio Utopía, San Sebastián de los Reyes, Alcobendas y Zona Norte. En Granada por Radio Padul y Onda Sur Motril. En Sevilla por Radio Guadaira y en Huelva por Antena Huelva. A través de CLM Activa Radio en Castilla-La Mancha, también en Toledo a través de Radio Illescas FM y Fuensalida Radio, en Albacete por Radio La Roda y finalmente en Ciudad Real por Radio Daimiel, Radio Millalturra y Onda Almagro. Si trabajan, colaboran, habitan, viven en una radio, en cualquier ámbito, municipal, empresarial, público o privado, reducido o amplio, y quieren que este programa se emita y escuche a través de sus ondas, solo tienen que escribirnos a atrévete a pensar radio@gmail.com. Se despide de todos ustedes, Cruces, Aldea. Que sean felices.